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5: Amigos de Mix, que tengan un excelente camino y vamos con toda la información vial.
0: Ligera carga.
5: En Avenida Madero, entre Avenida Universidad y Bomberos. Tránsito ligero en Boulevard Felipe Ángeles, entre El Cedoria y Venta Prieta. Y con un poquito de carga en Hidalgo, entre Ocampo y Arista.
0: Buen avance.
5: Sobre Boulevard Ramón G. Bonfil, entre Fraccionamiento San Carlos y el Boulevard Colosio. Otra excelente opción la encontramos en Abasolo, entre Fernando Soto y Dos Caminos. Nada te detiene en Avenida Juárez, entre Gómez Pérez y Glorieta Insurgentes. Y avanzas muy rápido en Guerrero, entre Doria y Plaza Juárez.
0: Clima.
5: 19 grados. 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
2: Lo mejor que verán hoy, Karim López con el uniforme de los Grizzlies con el número 35, arroba NBA Mex.
3: Estamos de vuelta, amigos, a través de 889 Noticias, Espacio 2026. Pero les quiero, por favor, pedir su ayuda, porque un centro de acopio ya fue habilitado por la Embajada de Venezuela en nuestro país, en su sede diplomática ubicada en Schiller 326, Colonia Chapultepec Morales, en Polanco, aquí en la Ciudad de México. Se reciben donaciones destinadas a los afectados por los terremotos ocurridos el pasado miércoles. Los interesados en apoyar pueden donar productos de higiene personal, medicamentos básicos y alimentos no perecederos. Se trata de productos prioritarios debido a las necesidades logísticas para su traslado y su distribución. No se está solicitando agua embotellada, ya que ocupa demasiado espacio durante el proceso de almacenamiento y transporte. El horario de atención es de 10 de la mañana a 5 de la tarde y se recibirán los siguientes productos: medicamentos como analgésicos, antiinflamatorios, etcétera, insumos médicos como jeringas, gasas, vendas, guantes y productos de emergencia, lámparas de mano, pilas, lámparas solares y frazadas. Así que, por favor, vamos todos a apoyar. Nada nos cuesta, vamos a ayudar. Les repito, centro de acopio en la Embajada de Venezuela, en su sede diplomática ubicada en Schiller 326, Colonia Chapultepec Morales. El horario es de 10 de la mañana a 5 de la tarde. Vamos a ayudar, por favor, hoy por ellos y quizá mañana por nosotros.
4: Un abrazo a los hermanos venezolanos y hay que apoyarlos con todo. Y ya está en la línea y saludamos con gusto al reportero de Asir Deportes y que ha estado pegado a la selección mexicana, Arturo Sanguino. Arturo, ¿cómo estás? Buenas tardes. Oye, ¿por qué les mentaron la Mauser los jugadores de la selección? Pues ¿qué les hicieron o qué les deben? ¿Cómo estás, Arturo?
5: ¿Qué tal, Memo, Alex, amigos de Espacio 2026? Un placer saludarlos. Así es, realmente ese ambiente de hermandad me parece ya por parte de los jugadores, que ya incluso bromean con nosotros, como bien mencionas. Desde ayer en el entrenamiento ya hubo una mentada, el día de hoy también en el centro de alto rendimiento. Normalmente estamos muy lejanos de los jugadores, por lo menos 50 metros. Tanto ayer como hoy estuvieron a nosotros, si acaso, 7 metros de distancia. Y ahora sí escuchábamos lo que ellos decían de nosotros y lo que nosotros decíamos de ellos. Y eso justamente lo escucharemos aquí adelante, porque Santiago Jiménez también se burló de Alexis Vega por sus rodillas chuecas. O sea, realmente, Memo, están hablando de que el ambiente en la selección mexicana es de felicidad pura. Escuchemos justamente lo que te refieres. Ahí está, graben a Santi, las rodillas chuecas de Alexis Vega y la mentada de madre. Me parece, pues ya que hay mucha confianza en ese sentido, evidentemente, ahorita es pura felicidad, pero esperemos que esa conectividad no se pierda cuando se les empiece justamente ya a criticar, dependiendo de lo que pase el próximo martes.
4: Pues sí, porque ahorita les dieron, ¿qué? Sábado y domingo, ¿no? No hay acceso con la selección y pues ojalá que se mantenga ese humor, ¿no? Y que se mantenga pues esta buena vibra que hay. Claro, los resultados tienen que ver. Esperemos que nunca se complique la situación, porque sabemos que cuando hay presión, cuando ya no se dan las cosas, entonces ya puertas cerradas, ¿no?
3: Bueno, pero va a llegar el momento en que vas a quedar eliminado. ¿O ustedes son de los que creen que
4: sí van a llegar a la final
3: y van a ser campeones?
4: No, yo no. O sea, hay que ser realistas.
5: No, para nada. Sí, justo. O sea, ya digamos el martes viene un rival complicado. Todo parece que será Ecuador. Y como bien mencionas, o sea, al final este sábado y domingo van a entrenar a puerta cerrada, aprovechando este margen o este reglamento de FIFA, que ya en las rondas de mata-mata ya tienes derecho a cerrar dos veces a la semana tu entrenamiento. Lo aprovecharán sábado y domingo. Con esto prácticamente también estuvimos ahí investigando y queda prácticamente descartado que les vayan a dar la tarde libre como había ocurrido las semanas pasadas. Por eso ayer tuvieron su convivio con su familia y ya prácticamente se concentrarán para el partido del martes, porque digamos que tienen menos tiempo de preparación y ahora sí tienen que enfocarse de lleno a ese compromiso. Y al respecto, Javier Aguirre habla de esta medianamente amabilidad que tiene, esta flexibilidad que ya tiene con los jugadores y que genera justamente estas bromas, porque incluso hasta Javier Aguirre participa en los corazones chinos, levantando a jugadores, bromeándoles, dándoles zape, habla justamente de cómo ha sido este cambio como entrenador. Escuchemos al Vasco.
6: Mi experiencia, mi evolución como persona, que no como entrenador, me permite relajarme. Ellos se dan cuenta que soy duro y estricto cuando tengo que serlo, y muy afable y simpático y hasta llevadero cuando hay que bromear, ¿no? Y bromeamos mucho y les meto mucho, no te creas, soy bastante exigente.
5: Exigentes, como se refiere a Javier Aguirre, en los partidos sí se les ve al Vasco entregándolo todo, pero justo en los entrenamientos, o por lo menos en estos primeros 15 minutos, siempre está bromeando con los jugadores. Hoy en específico le levantaron a Orbelín Pineda y ahí estaba el Vasco. O sea, al final, que reiteramos, están en un ambiente de felicidad absoluta por lo hecho en la fase de grupos, pero pues evidentemente el próximo martes ya está un rival complicado, ¿no? Falta que se confirme, pero prácticamente depende del partido de esta que se está realizando entre Uruguay y España.
3: Sí, así es. Podría cambiar mucho, mucho el destino del rival de México del próximo martes en los 16avos de final. Por lo pronto, pues hay que concentrarse en lo que se debe y esperar de todas maneras quién será el rival. Por ahí vamos a escuchar también a Mateo Chávez, Arturo.
5: Correcto, sí, Mateo Chávez, justo que fue la figura del partido, está en duda si sí lo mete como titular, quien él ya enfocado en lo que sigue, él menciona que hay que seguir ya trabajando, no pueden desconcentrarse, porque al final ya cualquier error puede costar la eliminación.
7: Pensar en ese partido, prepararnos de la mejor manera, recuperarnos, ponerse otra vez a disposición del entrenador. Yo creo que ahorita trataremos de disfrutar lo más posible, y después, desde mañana tenemos que pensar en eso porque no hemos ganado nada, queremos mucho más y creo que el grupo puede dar más todavía.
5: Ya veremos si justo les alcanza para hacer más, tomando en cuenta que vienen de un paso perfecto, todos físicamente se encuentran bien, y sobre todo el factor de estar en el Estadio Ciudad de México y que Ecuador evidentemente tuvo menos días de preparación para el próximo partido, ya evidentemente es un 90% que será esta escuadra de Conmebol, que fue la segunda en las eliminatorias mundialistas.
4: Muchas gracias, Arturo, por el reporte. Ya estaremos en contacto contigo mañana.
5: Claro que sí, Memo. Alex, un fuerte abrazo para todos.
3: Gracias, Arturo. Vamos a hacer una pausa, pero antes rápidamente les comentábamos partidos en desarrollo. Cabo Verde y Arabia Saudita en Houston están empatados sin anotaciones, lo mismo que España y Uruguay en Guadalajara, que decías ayer, Memo, con este partido, la perla tapatía se despide.
4: Y Uruguay obligado a ganar, porque si empata estaría muy complicado que entrara un como tercero, y del otro lado el que gane de Arabia y Cabo Verde. Se mete a la siguiente ronda como segundo del grupo. Vamos a hacer una pausa y regresamos con más en Espacio 2026.
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2: Todo un líder, Cristiano Ronaldo, encabeza el trote con el que Portugal arrancó el último entrenamiento para el juego ante Colombia, @mediotiempo.
3: Regresamos a Espacio 2026 y hoy a las 21 horas en Seattle, Egipto en contra de Irán, y en Vancouver, Nueva Zelanda frente a Bélgica, en lo que es el cierre ya del grupo G. Egipto está de líder con 4 puntos, con 2 Irán y Bélgica, y Nueva Zelanda con 1. Habíamos hablado cuando hicimos el análisis de este grupo que parecía un grupo sencillo para Bélgica. Uno hubiera imaginado que hoy ya hubiera llegado con 6 puntos, pero la historia es distinta y si se dan combinaciones podría quedar fuera. Y la ventaja la tiene Egipto, ganando quedan como primeros.
4: Es que sabes que los belgas sí quedaron a deber, han decepcionado, 2 empates, sobre todo ante quién, ante Egipto y ante Irán, que uno podría haber dicho, y los pronósticos lo dictaban así, Memo, eran 2 victorias cantadas. De hecho, ante Nueva Zelanda, que es un equipo que seguramente les va a responder, pero Bélgica era para que con tranquilidad hubiese calificado como líder en este grupo. Algo no está bien en el equipo, algo no funcionó, porque incluso con Kevin De Bruyne y todo lo demás, yo esperaba mucho más de esta selección, ha decepcionado, y yo creo que Memo, salvo algún milagro, califique en la posición que califique primero, segundo, como tercer mejor lugar, creo que el equipo belga no va a llegar muy lejos.
3: Los 4 equipos tienen posibilidades de clasificar, o sea, todos llegan con vida para esta última jornada. Un grupo que habíamos hablado que estaba muy desbalanceado, pero como están las cosas, Egipto ha sido el que mejor ha estado, y vamos a escuchar la información de estos 2 juegos.
5: El destino del grupo G se define este viernes. De momento, Egipto encabeza el sector con 4 puntos y enfrentará a Irán, que está en el segundo puesto con 2 unidades. La escuadra de Egipto buscará el triunfo para avanzar por primera vez en su historia a la segunda ronda del máximo certamen de fútbol, y Mohamed Salah afirmó que sin duda ese es el principal objetivo en la escuadra.
6: Today is a history for us as Egyptians.
5: Para nosotros los egipcios sería algo histórico. Parece que a los otros equipos les parece algo normal. No hay problema, se ven muchos equipos, pero para nosotros como egipcios es algo que no sucede muy a menudo. Creo que es la primera vez en la historia y tengo la suerte de poderlo decir así. Espero que no suene egoísta, pero nos clasificamos 2 veces en los últimos 30 o 40 años y tuve la suerte de jugar en ambas ocasiones y anotar en ambos torneos. Para ASIR Deportes, Arturo Sanguino.
7: Tras 2 sorpresivos empates ante Egipto e Irán, la selección de fútbol de Bélgica tiene la obligación de conseguir su primer triunfo para acceder a la segunda ronda de la Copa del Verano. Cuando enfrente a su similar de Nueva Zelanda, que tiene también como único camino la victoria, en este partido de la tercera jornada del Grupo G. Habla Kevin De Bruyne, mediocampista de los Diablos Rojos. Sabemos que no hemos conseguido los resultados que esperábamos en los primeros 2 encuentros. Sin embargo, no hemos perdido. Estamos en la pelea y creo que hemos trabajado bien para conseguir el resultado que necesitamos para así avanzar. Por lo que a este duelo creo que llegamos en buena forma. El cuadro europeo ocupa el tercer sitio con 2 unidades, en tanto que los de Oceanía son últimos con solo 1 punto. Para CIR Deportes, Ricardo Blancas.
4: Ahí está el reporte de estos partidos y ahora llegó el momento de platicar del arbitraje. Y para ello, la voz autorizada en este programa de Espacio 2026 y claro, también de ASIR Deportes, Eduardo Bricio. Mi querido Lalo, te mandamos un abrazo. Memo García, Alejandro Cervantes. Lalo, en términos generales, hasta el momento y prácticamente ya en el cierre de esta fase de grupos, ¿qué te ha parecido el arbitraje?
8: Pues ha habido de todo, como en Botica, ¿no? Ha habido excelentes arbitrajes, ha habido muy malos, ha habido decisiones polémicas. A mí lo que más me llama la atención es que no, la FIFA, por más que ha intentado, no ha logrado una línea de intervención del VAR que sea comprensible para todos, ¿no? Hay situaciones como el penal que le manda la marca a favor de Argentina, o la no expulsión de Messi, o el penal, el gol que le dieron a Brasil, César Arturo Ramos, la jugada esta que de Tori Penso en el gol de Alemania contra Ecuador, en fin, una serie de jugadas que en unas intervienen de manera absurda y en otras no intervienen. Entonces, eso es a mí lo que me tiene más consternado, no saber qué jugadas sí se van a revisar y cuáles no. Un problema eterno, en universal, y que no ha podido ser solventado en la Copa del Mundo.
3: Lalo, te saludo con gusto, buenas tardes. Ahora que hablabas de esta jugada de Tori Penso en el juego de ayer de Ecuador contra Alemania. Y me daba la impresión que en el gol de Alemania había una falta previa. ¿Tú coincides con ello? ¿Crees que sí había falta o estuvo bien marcado?
8: Sí, a eso me refiero. El jugador de Alemania levanta demasiado la pierna. El balón está para jugarse con la cabeza, a una altura de la cabeza. Y Vite, el jugador de Pumas, la intenta jugar y termina siendo pateado por el jugador alemán en la cara, en la cabeza. Y sigue la jugada, ¿no? Y cae el gol y no da marcha atrás en el gol. Entonces nos queda a todos la duda por qué no la revisó el VAR, porque no hay una explicación razonable de la razón por qué no fue revisada por el VAR, ¿no? Después marca hay un gol de Alemania, es un penal, que para mí no era penal, y lo anula por algo que se llama APP, pero en mi opinión tampoco era APP, porque estaba muy lejos. Hay una serie de situaciones para que puedas marcar, dar marcha atrás cuando fue una falta previa, pero no se cumplen cabalmente con la regla. Entonces me pareció muy malo el trabajo de Tori Penso. Según esto, yo no lo había visto arbitrado tantas veces. Hizo un buen trabajo en el República Checa contra Sudáfrica, pero después ahí te lo encargo. Ayer hizo muy, muy mal trabajo.
4: Arturo, y por otro lado, perdón, Lalo.
8: Cambie de sexo, compañero.
3: Cero, Iván, tres. Perdón, Lalito.
4: No, ¿verdad? Lalo, no, ya, de verdad, no, una disculpa, Lalo.
3: Estamos peor que Tori Penso.
4: Ay, ay, ay. Oye, Lalo, del arbitraje de Katitzel García el pasado, bueno, la victoria de Países Bajos 3-1 ante Túnez allá en Kansas, ¿cuál sería tu análisis y tu calificación?
8: No, es aprobatorio, súper aprobatorio. Hizo un desgaste físico impresionante. Al minuto 11 choca por estar tan cerca de la jugada y por correr como ratero de tapones, como corre ella, chocó contra un par de jugadores holandeses y cayó al suelo. También le pedían un penal al minuto 75 a favor de los tunecinos por una sujeción de playera, muy clara, pero que no tiene impacto porque no le impide seguir corriendo, seguir corriendo y rematar plenamente. Hubo una situación que casi nadie se dio cuenta, que sí le pudo haber restado muchos puntos. Fue el hecho de que cuando va a iniciar el segundo tiempo es de primaria, es del llano. El llano, esto he dicho con respeto del amateur, que cuentas a los jugadores, y los de Túnez tenían 9. Entonces empieza el conteo, 5, 4, 3, y cuando va el 0, el jugador tunecino agarra la pelota, cuando ella va a pitar, le dice, no, todavía no estamos completos, y ella se sorprende, no pitó. Entonces entra corriendo uno y ella cree que ya están completos y pita y reanudan el partido. No, espérate, falta uno más. Y faltaba el 17 de Túnez y ya había iniciado el partido. Entonces ahí ya pues tenía que dar balón a tierra, lo reinicia, pero se desdibuja completamente y con una situación de primer año, que es que cuentes a los jugadores. En el amateur cuentas antes de que empiece el partido. A ver, estos son 11, a ver, estos ya tenían un expulsado. Cuentas que sean 10, que no te vayan a meter 11 para el segundo tiempo. Entonces esa fue una cuestión que casi nadie se dio cuenta, pero que se equivocó Tania, Katia, en ese sentido, ¿no?
3: Lalo, en el juego de Inglaterra contra Ghana se dio una situación, ya nos habías platicado de esta nueva regla de que si un jugador se cubre la boca con la mano, que en automático podría ser expulsado, pero ya nos habías hablado de la excepción que hay en esta regla. Y se habló mucho del caso de Jude Bellingham, y muchos dijeron, bueno, ¿y por qué él no lo expulsaron? Como sí sucedió con Miguel Almirón de Paraguay.
8: Mira, la infracción no está parte de la boca. La infracción es en una situación de confrontación. Estás confrontándote con un jugador, está parte de la boca. Entonces Bellingham y su adversario no se estaban confrontando, estaban platicando. Si alguien se le acerca al árbitro y le dice algo con la boca tapada, o el árbitro se tapa la boca para hablar con alguien, o alguien con su director técnico, o con un adversario terminando el partido, no es el hecho de taparse la boca, es el hecho de que en una situación de confrontación, presumiblemente lo está insultando. Y eso con Bellingham, desde mi punto de vista, no ocurrió.
4: Perfecto, mi querido Lalo Bricio. Lalo, en X, a través de X, ¿cuál es tu dirección para poderte seguir?
8: Yo no estoy en X, yo estoy en Twitter todavía. arroba Lalo Bricio.
4: Perfecto, Lalo. Un abrazo, que pases buena noche.
8: Cuídense, buena noche, gracias por tomar en cuenta mi opinión. Hasta luego.
4: Hombre, al contrario. Eduardo Bricio, nuestro analista de arbitraje aquí en Espacio 2026. Me parece muy acertado lo que ella ha comentado, tanto de Katia como lo de Penso. La verdad, muy bien. Bueno, o sea, sus comentarios. y analizando puntualmente, yo creo que después de sus errores difícilmente las vamos a volver a ver.
3: A Penso sobre todo, ¿no? Por lo que ya decía que en general tuvo muchos errores, acá te vamos a ver, ¿no?
4: Pero es que es un error, pero de primaria.
3: Claro. De hecho, fíjate que no solo la opinión de Lalo, vi otras opiniones en Twitter o en X de otros árbitros que decían que buen trabajo. No señalaban este error que comentó Lalo, pero que había hecho buen trabajo. Vamos a ver si no le afecta, ¿no? Ojalá que no, aunque ya está designada como cuarto árbitro de otro juego.
4: Sí, pero yo me refería como central,
3: ¿no? Exactamente. Vamos a ir a la redacción de Asir Deportes. Ya está con nosotros nuestro compañero Rodrigo Herrera para que nos platique de lo que está sucediendo en los juegos que están en desarrollo. Rodrigo, ¿cómo estás? Buenas tardes. Adelante con el reporte.
9: Gracias, Memo. Buena tarde. Saludos para todos. Y sí, en estos momentos se está llevando a cabo el duelo entre Cabo Verde y Arabia Saudita. El equipo debutante de Cabo Verde pues tiene en sus manos el futuro para poder avanzar. Si derrota a Arabia Saudita, automáticamente estará en la siguiente ronda. Si pierde, obviamente queda eliminado. Y con el empate pues dependerá de lo que pase en el otro encuentro que se está llevando en Guadalajara, el último partido que habrá en tierras tapatías, donde España y Uruguay se están enfrentando 0-0 los partidos. Y esperando, hay pocas llegadas en el duelo de Cabo Verde, se está llevando a cabo en Houston, y poco a poco el equipo de Cabo Verde está dominando el partido y buscará tratar de llevarse la victoria y poder hacer historia en su primera participación avanzando a la siguiente ronda.
3: Rodrigo, muchas gracias por el reporte.
9: Saludos.
3: Fíjate, ahorita como están los resultados, España quedaría primero con 5 y jugaría en contra de Austria. Uruguay quedaría como segundo, empatado en puntos y en diferencia de goles con Cabo Verde, pero lo que le daría a Uruguay el segundo lugar es que tiene más goles anotados, tiene 3-3, Cabo Verde 2-2, Uruguay enfrentaría a Argentina en 16avos, que sería un juegazo, y Cabo Verde en este momento estaría jugando contra México. Así que vamos a esperar, ¿no?, cómo terminan los partidos.
4: Sí, es lo mejor, porque se habló de Escocia, ahora de Ecuador, Cabo Verde. Bueno, en fin, mejor habrá que esperar, por eso lo decíamos. El partido de hoy allá en Guadalajara es clave, ¿no?, cómo termine España contra Uruguay. Y bueno, por lo pronto también ya hay cinco partidos definidos de los 16avos de final. Arrancando este domingo en Los Ángeles con el Sudáfrica contra Canadá. El lunes Brasil-Japón en Houston y Países Bajos-Marruecos, este partido en Monterrey. Para el martes, Costa de Marfil contra Noruega en Dallas y el miércoles Estados Unidos contra Bosnia en San Francisco.
3: Sí, esos ya están, o sea, faltan 11 duelos todavía por definir. Probablemente hoy, como eso de las 11 de la noche, que acabarán los juegos, ya tengamos más duelos definidos de la ronda de 16avos, ¿no? Pero bueno, mañana a las 15 horas... Panamá enfrenta a Inglaterra en New Jersey. Panamá ya está eliminado. Nueva Inglaterra a tratar de tener su tercera victoria. Y en Filadelfia, en duelo de vencer o morir, Croacia en contra de Ghana.
4: So, ese partido se me antoja muchísimo por el contraste, ¿no? Los croatas con el toque de balón, con la necesidad que tienen de sacar la victoria. Y los ganeses, pues son férreos, son veloces. Y no va a ser nada sencillo para el equipo europeo. Yo creo que sí es un partido de pronóstico reservado. Porque en el otro los ingleses tendrían que sacar la victoria.
3: Sí, la verdad es que una pena lo de Panamá. Pudieron haber sacado un buen resultado contra Ghana, no lo hicieron. Si Ghana y Croacia terminan empatados, Ghana quedaría con el segundo lugar. Inglaterra sí gana, queda primero, aunque está igualado en puntos con Ghana por la diferencia de goles. Así que así están las cosas. Croacia obligado a ganar para evitar esas combinaciones. Y vamos a escuchar el reporte de este juego, el de Panamá-Inglaterra.
2: Por el orgullo en la Copa este sábado a las 3 de la tarde, la selección de Panamá se despide del torneo ya sin posibilidades de calificar en el Grupo L debido a las dos derrotas ante Croacia y Ghana, por lo que ante la selección de Inglaterra, líder del grupo, buscará cerrar dignamente en New Jersey. Escuchemos a José Córdoba.
10: Bueno, estamos en una posición en la cual sabemos que quedamos fuera de la Copa del Mundo, pero vamos a afrontar el último partido con mucha seriedad, con mucha madurez y sabiendo, ¿no?, que jugaremos con un gran rival. Entonces nos quedamos con muchas cosas positivas de lo que hicimos, de cómo el equipo respondió cada partido. Entonces eso no da la motivación, ¿no?, y también terminar el Mundial contra Inglaterra.
2: Se vieron las caras en Rusia 2018. Los ingleses golearon 6-1 a los panameños. Rodrigo Herrera, Asir Deportes.
4: Gracias a Rodrigo Herrera. Y antes de irnos a la pausa, porque es importante, sobre todo porque Memo está aquí con su cuaderno y buscando y haciendo el movimiento y todo lo demás, lo cual agradecemos, porque en Guadalajara ya se movió el marcador. España ya está derrotando 1-0 a Uruguay con gol de Alex Baena, en un claro error, Memo, me parece, de Muslera.
3: Sí, un disparo de larga distancia, le bota antes el balón a Muslera, pero creo que sí pudo haber desviado el balón, y con esto España 7 puntos, Cabo Verde 3 y Uruguay y Arabia Saudita con 2. Al momento, pero uh-huh. Hay que esperar, ¿no?
4: Falta todavía mucho en el partido.
3: Uruguay,
4: ¿no?,
3: quedaría eliminado, si pierde.
4: Bueno, entonces, ahí estaría una posibilidad menos para el equipo
3: y mexicano. Y aumentaría lo de Ecuador como rival de México.
4: Bueno, vamos a ir a una pausa, no sin antes recordarles que estamos Memo García, Alejandro Cervantes en Espacio 2026, y la invitación para que entren a nuestra página de internet, 889 Noticias, ahí van a encontrar un micrositio de Espacio 2026. Tienen el calendario completo con los resultados hasta el momento, cómo se van definiendo los partidos.
3: Y los grupos se van actualizando,
4: Sí, claro.
3: Con los resultados que se van dando, se van actualizando en cuanto a los puntos, por si usted quiere checar quién podría ser rival de México. Ajá. O qué duelos puede haber,
4: Y llenar su calendario y todo lo demás, ahí están todos los resultados. Asir.com.mx, 889 Noticias. Una pausa, regresamos.
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15: Que pases un excelente fin de semana. Fue un gusto acompañarte. Vamos con el último reporte vial de la tarde.
11: Ligera carga.
15: En Boulevard Colosio, entre el Boulevard Valle de San Javier y el túnel Independencia. Tránsito ligero en Avenida Madero, entre Jardín Pasteur y el Hospital General.
11: Buen avance.
15: Sobre Carrillo Puerto, entre Carmen Cerdán y Francisco Lorenzana. Nada te va a detener en Boulevard Pachuca Pachuquilla, entre el distribuidor Bicentenario y entrada al fraccionamiento La Providencia. Vamos muy rápido en Boulevard del Minero, entre el Centro de Reinserción Social y José María Luis Mora. Y con circulación constante en Avenida Revolución, entre 16 de Enero y Madero.
11: Clima.
15: 17 grados. 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
2: Lionel Messi será suplente ante Jordania, arroba ataque futbolero.
3: En uno de los mejores duelos de la fase de grupos, Portugal se enfrenta a Colombia en Miami por el primer lugar del sector K. Colombia tiene 2 triunfos y con 6 unidades ya aseguró su boleto a la ronda de 16avos de final. Portugal, después de un decepcionante empate en su debut, goleó a Arabia Saudita y prácticamente tiene su boleto a la segunda ronda. Roberto Martínez, técnico de los lusos, habla de lo que será este juego frente a Colombia.
17: Es importante estar preparado porque acho que un...
3: Es importante estar preparados porque la fortaleza de Colombia en su físico y espíritu de lucha, y necesitamos ser capaces de competir en ese aspecto, manteniendo la calma y sin dejarnos llevar por las emociones, pero nos centramos en nuestro propio rendimiento y en lo que podemos hacer y controlar. Por lo tanto, este reto de enfrentarnos a Colombia nos ayudará enormemente a mejorar tanto el aspecto psicológico como el táctico del juego. Colombia, con un empate, asegura el primer puesto, mientras que Portugal necesita de la victoria para quedarse con el liderato del grupo. Para CIR Deportes, Memo García.
4: Lo comentas en la información, Memo. Colombia, el empate le basta. Portugal, si quiere quedar como líder del grupo, necesita la victoria. Un buen escenario como es Miami, pero sobre todo un duelo donde vas a ver grandes figuras como James, Luis Díaz, Ronaldo, Bruno
3: Fernández.
4: La verdad es que son dos equipos con varias figuras y sobre todo espero que esto se combine para que el aficionado salga ganando y vea un gran espectáculo.
3: Seguramente invasión amarilla en Miami, hay mucho colombiano en esa ciudad de Estados Unidos, bueno, muchos latinos en general, ¿no? Dominicanos, puertorriqueños, mexicanos. Y en el otro juego de este grupo, Congo se enfrenta a Uzbekistán. Es muy probable que de este grupo salgan tres, ¿eh? Porque Congo, si le gana a Uzbekistán, llegaría a cuatro. Y por lo que estamos viendo en la tabla de los terceros, si consigues cuatro, estás del otro lado, ¿no?
4: Prácticamente.
3: Y Portugal, pues sí, obligado a la victoria porque es el favorito para ganar este grupo, ¿no? Tiene que demostrarlo. Ya viene de un buen triunfo, pero era Uzbekistán. Y Colombia, ¿no? Aprovechó su estancia en México ganando sus dos juegos y ya clasificó y, pues, obviamente quiere el primer lugar, ¿no?
4: Claro. Y donde el referente, sin duda alguna, el que tiene las expectativas, Jorge de Valdés, y creo, Jorge, es Cristiano Ronaldo, ¿no? Digo, a final de cuentas, más allá del partido, pero siempre es un atractivo interesante.
18: Sí, definitivamente, mi querido Alex, Memo. Colombia y Portugal se enfrentan mañana sábado 27 de junio en una hermosa ciudad de Miami por esta última jornada del Grupo K. El combinado colombiano llega con un paso firme tras ganar sus dos primeros partidos y le basta el empate para asegurar el liderato. Sin embargo, pues quiere cerrar con autoridad, con otro triunfo. Pero por su parte, Portugal llega motivada por su goleada ante Uzbekistán y con un CR7 que parece ya haber despertado, aunque necesitará ganar para quedarse con la cima del grupo. Se espera un duelo de alta exigencia con la escuadra sudamericana apostando por su intensidad, su orden y transiciones rápidas, mientras que los lusos intentarán mantener la posesión y pegada ofensiva. 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
2: Entonces, y es momento de dar una vuelta a la copa.
3: Con las victorias por goleada de Francia y Senegal, la Copa 2026 se convirtió en la cita con más goles de la fase de grupos en la historia, al sumar 177 en 60 partidos. De cara al compromiso ante Panamá, Inglaterra sufrió la baja del lateral derecho Reece James por una lesión en el tendón de la corva. El mediocampista canadiense Stephen Eustaquio es al momento por contractura muscular leve la principal duda para el compromiso de la hoja de maple ante Sudáfrica, al tiempo que el presidente de la CONCACAF, Víctor Montagliani, felicitó el debut de Katy Itzel García como silbante central en la fiesta del fútbol.
4: Es un orgullo para nuestra confederación que se haya convertido en la primera mujer árbitra mexicana en dirigir un partido. Su dedicación, profesionalismo y excelencia continúan inspirando a nuevas generaciones y demuestran el enorme talento que existe en CONCACAF.
3: Tras el desplegado, Asir Deportes, Edgar Flores.
2: Pues gracias a Edgar Flores, a la espera también mañana de si ya hay nuevas designaciones arbitrales para los juegos de lunes. Ya hay dos definidos y ver si en alguno de ellos puede estar César Arturo Ramos Palazuelos, que ha tenido unas buenas actuaciones, y el caso de Katy Itzel, que sigue como cuarto árbitro, y a ver si tiene la oportunidad de tener un juego más, ¿no? Como árbitro central.
5: Ojalá y así sea. Por lo pronto, ya el medio tiempo, Cabo Verde y Arabia Saudita empatan sin goles, y ya también a punto de terminar la primera mitad en Guadalajara. España está derrotando 1-0 a Uruguay, y más tarde, Memo, cerrando ya la jornada de este día, Egipto contra Irán, esto será en Seattle, y también a las 9:00 p.m, pero en Vancouver, Nueva Zelanda contra Bélgica.
2: Y es interesante los dos juegos, ¿eh? Los cuatro equipos tienen oportunidad de clasificar a la siguiente ronda, incluso se va a definir hasta el primer lugar. O sea, no hay ninguno clasificado, ninguno seguro. El que lleva mano es Egipto, si gana termina como primero, pero los demás todavía tienen opciones, así que vamos a ver qué pasa con Bélgica. Imagínate quedar eliminado en este grupo que en teoría no debió de haber sido de mayor problema, pero lo está haciendo.
5: De acuerdo, y ya nada más para mañana, que ya lo habíamos tocado el tema, los primeros partidos son a las 3:00 p.m, sábado sabroso para estar ahí en la remesa, Panamá, bueno, más bien en la sobremesa, Panamá contra Inglaterra y Croacia contra Ghana, se antojan, y ya a las 5:30, Colombia contra
2: Portugal. Y en la noche va a jugar Argentina, ya hoy Lionel Scaloni dijo que Messi se va a la banca, que no va de inicio. Así que llega ya el momento de despedirnos, a nombre de Lalo Cortés en la producción, Francisco Javier Caballero en los controles, Alex, ya nos vamos, gracias.
5: Gracias, buena noche, que pasen un gran viernes.
2: Memo García le da las gracias por el favor de su atención, no se vaya, ya viene Espacio Deportivo, por aquí andan ya Anselmo Alonso y Jorge Pineda, para platicar de lo que está sucediendo en Guadalajara, en Houston, la actividad de este día, y lo que nos espera el día de mañana. Muchas gracias por el favor de su atención. Hasta mañana.
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6: Estos son los encabezados en las páginas de internet.
7: Mediotiempo.com, periodista de España, criticó las instalaciones bastante precarias en las que entrenó su selección en Guadalajara. Aunque jugadores y cuerpo técnico no expresaron alguna inconformidad, sí lo hizo una de las personas que cubre su actividad en la justa. TUDN.com, sin Haaland, Noruega pierde con hat-trick de Dembélé. Noruega, sin tres de sus principales figuras, sucumbieron en el estadio Boston frente a Francia por 1-4 en el cierre de la actividad del grupo I, donde sí lució con triplete Ousmane Dembélé. Record.com.mx, Gilberto Mora se acerca a Europa. El Manchester United fue uno de los gigantes europeos presentes en el Estadio Azteca para observar a la joven promesa Gilberto Mora. Cancha.com, Cadillac va contra el reloj en el Gran Premio de Austria. Checo Pérez aceptó que fue un desafortunado día para Cadillac en Austria y que tendrá que cambiar todo el sistema eléctrico de su auto. Esto.com.mx, Djokovic y Sinner van por el mismo lado. Serena Williams y Renata Zarazúa chocarán en la catedral. La actividad en Wimbledon 2026 comenzará el lunes 29 de junio con la gran ausencia del español Carlos Alcaraz.

0: ¿Qué tal, amigos? ¿Cómo están? Bienvenidos. Estamos en Espacio Deportivo de la Noche. Todo el equipo de trabajo, Toño de Valdés, el señor Raúl Sarmiento, Jorge de Valdés Franco, el señor productor. Hoy nos acompaña Jorge Pineda, su servidor, Anselmo Alonso, todo el gran equipo de producción, de redacción. Gracias aquí en Grupo ASIR, ASIR Deportes. Muchísimas gracias por el apoyo. Y sobre todo, gracias a usted, que va saliendo de la chamba, está terminando la semana, disfrútelo, está jugando España. Es un buen partido de fútbol. Lo está ganando la selección española un tanto contra cero. Y está bueno el juego. Jorgito, ¿cómo estás? Me da muchísimo gusto saludarte. ¿Cómo te va?
1: Igualmente, qué gusto, Anselmo. Ahora sí que nos habíamos escuchado, pero no nos habíamos visto.
0: No has cambiado nada.
1: Afortunadamente. Todavía me mantengo. Un gusto, como siempre, estar aquí en Espacio Deportivo. Gracias por la invitación. Y cuando todo mundo estábamos pendientes que si Messi, que si Mbappé, que si fulano, de repente llega de Ousmane Dembélé. Tres golecitos y buenos goles, además.
0: Buenos goles.
1: La verdad es que a mí me impresiona el equipo que tiene Francia, sobre todo en medio campo hacia el frente. Si no es Doué, es Mbappé, es Dembélé, en fin, es un trabuco Francia. Y hoy no estuvo su técnico, por cierto, en la banca.
0: Sí, tuvo que viajar a Francia porque falleció su señora madre. Y seguramente
1: se va a ir. Y lo de Noruega, pues es para el
0: ahorita
1: análisis,
0: lo platicamos.
1: ¿No?
0: Es bien interesante lo que hicieron.
1: Sí. A ver si les funciona.
0: A ver. Raúl Sarmiento, ¿cómo estamos, Raúl? Qué gusto saludarte. Muy buenas noches.
2: ¿Qué pasa, Selmín? ¿Cómo andas? Qué gusto. Pues viendo ganar España, viendo cómo se van dando las cosas, saludando a Jorge Pineda, a Jorge de Valdés, a Lalo, a Paco, a los compañeros en redacción, pero sobre todo a la gente que nos hace el favor de seguirnos aquí en el 88.9. Pues sí, mira, llama la atención, y si es un tema bien interesante, por ejemplo, Noruega, desde ayer Haaland dijo, no nos interesa, sabemos que nos van a ganar, nosotros ya calificamos, él sabía que no iba a jugar, que iban a hacer más de 7 cambios, que iban con la reserva, porque ellos prefieren guardarse para el próximo martes. Estados Unidos hizo 5 cambios para tarjetas y no sé qué tanto, y perdieron también. México es el único equipo que ha utilizado a 25 de 26 jugadores y no le ha salido mal. Hay equipos como Francia, como Brasil, que escogen jugar con sus equipos titulares, pero hay otros que están ya calificados que dicen mejor descanso a los míos. ¿Cuál será lo correcto? Cada técnico tiene su librito y habrá que respetarlo, a ver a quién le sale mejor, pero se está dando en esta última jornada muy seguido esto, o voy con titulares o voy con suplentes cuando ya califiqué.
0: Tienes toda la razón, bien complicado, mi querido George, este asunto. Antes que nada, saludo a Jorge de Valdés Franco. Jorge, ¿cómo estás? Me da gusto saludarte, buenas noches.
3: ¿Qué tal, mi querido Anselmo, mi querido Tocayo y a todos nuestros amigos en Espacio Deportivo a cualquier parte del país, mi querido Raúl Sarmiento? Pues todo listo, vamos a ver qué sucede, cuál será nuestro rival en la siguiente etapa. Todavía no se sabe así con certeza, pero poco a poco se está ya dilucidando esta incógnita.
0: Esa es la pregunta que nos estamos haciendo todos, y todo se está reduciendo. Al estar quedando fuera Escocia, que era el rival que se apuntaba, creo que hay dos únicas opciones, Jorge. El caso de Ecuador, que a media tarde ya todo el mundo lo hacíamos, pero hoy Cabo Verde está sacando el resultado, y entonces podría ser Cabo Verde. Yo creo que está entre Ecuador y Cabo Verde.
1: Sí, se mueve todavía por ahí esta situación, que se definirá ya en unos días. El diario Marca, en su página de internet, está señalando que si se mantiene el resultado como está ahora de Cabo Verde y Argentina termina en primer lugar de su grupo, ellos dan a Cabo Verde como rival de Argentina en 16avos de final.
0: Okay.
1: Entonces, todavía las combinaciones están ahí. Ya se platicará. Un hueso muy duro de roer este equipo ecuatoriano, tiene una gran defensa. Me parece que el ataque es el donde están medio
0: fallos. Que me los echen en enchiladas, fíjate, y con molito.
1: Y sí, el sublíder de la eliminatoria
0: es que
1: de Conmebol.
0: Raúl, resulta bien curioso, ¿no? Porque a la hora que van a ser, no es por ti, pero escucho programas y leo, a la hora que va a ser rival de México, le encontramos cualidades a los equipos rivales que antes no los veíamos, ¿no?
2: Pues apúntame en esa misma lista, porque antes no era la Copa y ahora sí, y este equipo ecuatoriano también contra una Alemania con suplentes le ganó a Alemania. Y acuérdate que hemos jugado con ellos y últimamente no les hemos podido ganar. Empatamos a cero recientemente, ya dentro de esta racha sin gol del equipo mexicano. se tienen jugadores mucho más caros que los nuestros, tienen jugadores, tiene este Pacho, el defensa central, que es un jugador internacional muy cotizado, tiene a su volante contención que también es muy cotizado. Apúntame en esa lista porque sí creo que tiene un nivel alto el equipo ecuatoriano, pero me da igual cualquiera, cualquiera que sea Escocia, sea Cabo Verde, sea Senegal, sea quien sea, sea Ecuador, no va a ser nada fácil vencerles. Son equipos que por algo están ahí, que tienen cosas interesantes y donde el equipo mexicano tendrá que hacer todavía un mejor partido de lo que ha hecho, porque tiene que seguir mejorando para seguir pensando en seguir avanzando. Ninguno va a ser fácil.
0: Estoy de acuerdo contigo. Inclusive, el hecho de ver a Cabo Verde como más fácil que los demás, ve los resultados que ha sacado.
1: Sí, ¿no? Es un equipo que se defiende bien, que no juega nada mal. Y, por ejemplo, aquí creo que se mueve bastante esta situación en cuanto a los rivales, porque Ecuador tuvo una gran eliminatoria sudamericana, el segundo mejor equipo detrás de Argentina, y creo que en los pronósticos no estaba que Ecuador avanzara como tercer lugar, ¿no? Se pensaba que podría ser segundo y evidentemente ahí se habría movido de otra forma.
0: Sabes que en la primera etapa pierde su partido contra Costa de Marfil en el último minuto.
1: Sí, correcto.
0: Tirando tres o cuatro veces al poste.
1: Sí.
0: Y luego en el otro tira 35 veces al marco y no puede hacer
1: nada.
0: El gol.
1: Ahí es donde voy. Creo que es la parte débil de Ecuador, ¿no? El ataque. Siento que es... no tiene el mismo poder que tiene el del medio campo hacia atrás.
0: Que me los echen en taco. No, hay que darle con todo respeto, pero es un buen partido.
1: Sí,
0: la
1: será un buen juego.
0: La condición del estadio, la condición del público, la localía pesa y ese le puede dar un plus, ya le dio a México, ¿no?
1: Y a partir de ahí ya vas a encontrar rivales de otro nivel.
0: De otro nivel.
1: Por supuesto.
0: Y si aspiras a seguir avanzando, al que te pongan, como bien dice Raúl Sarmiento. Vamos a mensaje y regresamos con mucho más. Estamos en Espacio Deportivo de la Noche.

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12: Con Mercedes dominando los libres 1 y 2 en la figura de Kimi Antonelli, se puso en marcha la actividad del Gran Premio de Austria. Novena fecha del calendario mundial, séptima puntuable, en la que a pesar del paquete de actualizaciones, Sergio Checo Pérez tuvo una jornada para el olvido con problemas de fiabilidad, específicamente en la unidad de potencia, que le limitaron a solo 16 vueltas en ambas sesiones. Habla el piloto jalisciense.
13: Una pena el día, desafortunadamente muchos problemas, pero lo positivo fue que cuando estaba haciendo mi vuelta parecía que iba a ser buena con mi primer sector, pero en general no pudimos dar muchas vueltas, muchos kilómetros, lo cual necesitábamos el día de hoy, pero bueno, veremos para mañana, esperemos que lo podamos solucionar.
12: La actividad en pista continuará este sábado a las 4:30 de la mañana, a tiempo del Centro de México. ASIR Deportes, Edgar López.
14: Bueno, pues ahí está la información de Fórmula 1. Continúan los otros deportes.
15: Sí, sí, a pesar de...
14: El fin de semana, Jorge, está el juego de estrellas de la Liga Mexicana.
15: Correcto, sí, interesante.
14: De repente nos va a pasar de noche, pero está el juego de estrellas de la Liga Mexicana. Continúa el BASE. Arranca Wimbledon el próximo domingo. Y a la mitad de la próxima semana está la Tour de Francia con la participación de nuestro gran ciclista.
15: Señalar que... No esperemos tampoco que tenga las mismas actuaciones que ha tenido en otras competencias, porque aquí va de gregario. Él va de, como que hace el trabajo sucio para que Pogacar, su compañero, sea el que luzca, digamos.
14: Pero ya lo hizo en alguna ocasión y ahí andaba. Pero, es un tipo muy fuerte.
15: Pero estar ahí y ser considerado.
14: Y hay que darle seguimiento, ¿no?
15: Y tiene ya un lugar en el equipo.
14: Porque ya ganó Italia.
15: Sí, como
14: ahora
15: no.
14: Va entonces, por el otro.
15: Que le vaya bien.
14: Que le vaya muy bien.
15: Muy bien, Isaac del Toro.
14: Bueno, esos son los deportes, de luego béisbol de las grandes ligas.
15: Ajá.
14: Ahí están los otros deportes. ¿Qué les parece si escuchamos el comentario de Toño de Valdés?
15: Venga.
16: Saludos a todos ahí en el estudio. Aquí con Aldiño, con Aldo Farías. Bueno, está en desarrollo el grupo de España. Hay que esperar los resultados para ver qué pasa finalmente con el rival de México. Pero bueno, Aldo, lo que pasó hoy en los partidos temprano. Francia termina con un triunfo claro en contra de Noruega. La decisión de los noruegos, y te saludo con gusto, Aldo, de utilizar suplentes, ¿te parece correcta? Es una decisión, evidentemente, que está en todo su derecho el técnico noruego, ¿no? Pero, ¿qué te pareció?
17: Oye, Toño, gusto saludarte. Gracias por el espacio y saludos a toda la audiencia. Este es un tema que me pica y aquí tengo oportunidad de platicarlo. Lo que hicieron hoy los noruegos fue aprovechar una laguna en el reglamento. Estamos ante un mundial nuevo, diferente. Es normal que en esta primera edición vayamos a detectar muchos campos de mejora. Y uno es el tema de los primeros, segundos y terceros lugares. Hoy lo que vimos con Noruega fue un equipo muy frío, muy inteligente, que entendía que si quedaba segundo, su rival ya estaba asegurado, que era Costa de Marfil. Entonces, ¿para qué me voy a desgastar en la búsqueda de un primer lugar que igual y lo voy a perder con mi once titular porque Francia es mejor equipo que yo, si es mejor premio ser segundo que ser primero? Francia hoy no sabe quién es su rival.
16: Pero parece que el camino es más complicado como primer lugar que como segundo.
17: Exactamente, y eso es una laguna en el reglamento de la cual Noruega está sacando un provecho. O sea, además de hacerse más complicado el camino, hoy, mientras está jugando mi equipo B, yo ya estoy preparando el partido contra Costa de Marfil. Y los que son primero lugar, lo estamos viviendo contra México, traen a su inteligencia deportiva vuelta loca porque no tienen ni idea contra qué equipo van a jugar. Claro. Entonces hoy Noruega dijo, señores, descanso a Haaland. Y la gente está hablando de Haaland, pero tampoco jugó Sørloth, tampoco jugó Ødegaard. O sea, sus tres principales figuras no jugaron el día de hoy ante Francia. Yo aquí también le metería un tema más allá de la frialdad y la inteligencia y que les puede convenir tener ese rival Costa de Marfil asegurado. No sé si aquí meter un poquito de tema de responsabilidad, mi Toño, porque nos echaron a perder uno de los partidos más atractivos de toda la primera ronda.
16: Sí, o sea,
17: nos
16: quitaron
17: el Francia-Noruega que teníamos marcado. Y nosotros a la distancia, pues, es una pena. Imagínate la gente que gestionó años un viaje para ese momento. Que hay muchos que dijeron, yo voy a caer a Boston a ese partido porque quiero ver Francia-Noruega y quiero ver a Haaland.
16: Claro.
17: Y muchos que llevaron a sus niños, a sus compadres, etcétera, y nos quitaron ese momento.
16: Fíjate que, obviamente, FIFA va anotando todo y va analizando todo. Y después de esto que se acaba de dar, que efectivamente está dentro del reglamento, no hay nada que le impida al técnico sentar a su once titular y poner a los suplentes. Ya utilizó a todos, nada más creo que le falta el tercer portero, igual que México, ¿no? Ya utilizó a todos, pero yo creo que FIFA va anotando todo. Y va diciendo, ¿sabes qué? Esta parte de acá no nos funciona, esto de que un equipo se acomoda para ser segundo y no primero, no es lo ideal para la competencia, pero ¿cómo resolverlo? O sea, con este sistema de competencia no hay forma de resolverlo.
17: O sea, creo que tienen que sufrir cambios para el siguiente torneo. No estoy diciendo cambios en, por ejemplo, el número de selecciones. A mí me parece que eso está bien, en el número de selecciones. Si van a pasar terceros lugares, también creo que es una buena manera. Pero pueden hacer algunos ajustes para que la competitividad sea dentro de lo lógico y no tengamos escenarios como este en donde de repente un segundo lugar resulta más privilegiado en teoría que un primero. Esos son escenarios que se tienen que evitar. El otro que también creo que tienen que perfeccionar o pensarlo es el cambio de que el primer criterio de desempate sea entre los involucrados, Toño, y no en la diferencia de goles como toda la vida. Sí entiendo que hay algunos juegos que lo puede hacer emocionante, pero al menos en este Mundial ha sido totalmente al revés. Nos han matado algunos partidos en los cuales estuviéramos con calculadora en mano, haciendo el cálculo de cuántos te anotaron, cuántos, buscando al otro rival, y eso lo mataron por el criterio de desempate de rivales entre sí.
16: Inclusive, si vemos lo que está pasando en el desarrollo de este torneo, ya en la última jornada de varios de los grupos, ya no hubo nada que disputar.
17: Pues pasó con México, ¿no?
16: Sí.
17: Que México le ganó a Corea y amarró, se acabó el misterio. México es primer lugar. Entonces sí creo que nos mataron algunos de esos terceros partidos. Tenemos que meterle comprensión. No es fácil el cambio. Este es un mundo futbolístico nuevo al que estamos entrando y es normal que tengamos esos apuntes de áreas de mejora.
16: Va a ser interesante que decida para el 2030 la FIFA, pero lo que pasó hoy en el duelo de Francia en contra de Noruega, y no necesita ser un experto en fútbol, cualquier persona, inclusive te lo comenta y te dice, oye, pero ¿cómo? Noruega, ¿por qué poner a sus reservas? Ya no está atractivo el partido.
17: Y la otra, le comparto un poco a la gente también sobre el tema de Noruega. Estos tienen 2 años navegando con bandera de ingenuos en Europa y ganaron sus 8 partidos. Les hacen muchos goles también al titular. O sea, hoy le hicieron 4, una super como Francia. Igual al cuadro titular también le hubieran hecho 2, 3 o 4. El promedio de gol de Noruega es de 4 goles hacia arriba. O sea, ellos saben que su juego está arriba. Ellos saben que su oportunidad es a los golpes, no en otro tipo de partido. Le escuché una declaración a Haaland en donde como que se daba por eliminado, decía no pasa nada, la presión. Lo mismo hicieron toda la eliminatoria europea. Ellos dicen, Francia es el obligado, Alemania es el de la historia, los otros tienen tantas figuras, pero con mucho respeto, no, se están haciendo güeyes. Ellos, Toño, ellos saben que hoy le pueden ganar a quien sea.
16: Es caballo negro.
17: Es que, o sea, si tú tienes alguien del nivel de Haaland, que el nivel de Haaland es nivel balón de oro.
16: Sí, sí.
17: Es nivel del para ser el mejor jugador del mundo. Si tú tienes ese jugador y lo acompañas con un Sorloth por un lado y te cae Nusa y Martin Odegaard, que sé que no cerró también con el Arsenal, pero que fue fundamental en la construcción de este equipo que llegó tan lejos, con esos jugadores, Toño, claramente puedes ganar y puedes competir. Y si tuviste una muy buena eliminatoria en la zona más difícil del mundo, que es la UEFA, no, sí puedes, y creo que la están haciendo otra vez. Mejor segundo lugar, mejor dejo a mis suplentes, y están navegando otra vez con esa bandera. Vamos a ver hasta dónde llegan.
16: Va a ser interesante, habrá que ver hasta dónde llega Noruega. Aldiño, un placer como siempre.
17: Gracias, Toño, y saludos a todo el público.
16: Regresamos a la cabina, abrazo para todos.
14: Híjole, Raúl, Jorge,
15: ahí está la polémica.
14: Hay polémica, a final de cuentas, Raúl, yo lo veo así. Yo soy técnico de Noruega. Yo ya hice mis 6 puntos. Yo tengo el derecho, porque es mi equipo, en hacer lo que se me pegue la gana con el equipo. O sea, ¿tú crees que alguien, Raúl, está pensando en que alguien compró un boleto hace 6 meses para irme a ver un Francia, con posibilidades de Francia a Noruega? El técnico en cuestión, así lo veo yo, hace lo que él cree mejor para su equipo y de donde pueda sacar ventaja. Si él consideró que aún con titulares le iban a ganar y por eso saca suplentes y se prefiere jugar contra Costa de Marfil, él está en su derecho. Nadie puede obligarlo a meter a Haaland, nadie puede obligarlo a meter a Sorloth, nadie lo puede obligar. Yo creo que el señor tiene la libertad de opción. Ah, que no nos gusta, ese es diferente. Pero el señor no está cometiendo ninguna falta, ¿no?
11: Pues claro que no está cometiendo ninguna falta. Al contrario, él está buscando, cuidando y asegurando los derechos de su equipo. Yo te aseguro que los noruegos que fueron van a preferir verlo jugar unas semifinales a que no haya jugado este partido. Eso estoy seguro. Pero bueno, cada quien, igual a mí sí me gusta más que lo del gol, la diferencia de goles, me gusta más lo del partido directo, porque no estás exponiéndote a una mala actuación, a un momento de a un encuentro donde tuviste expulsiones, sino al partido directo que tuviste con el que compites. A mí eso me gusta más. Entonces, es cuestión de gustos, o sea, eso está clarísimo. Y bueno, aquí mis compañeros Toño y su amigo no tocaron el punto del ritmo de juego, porque pues sí, mandó descansar a todos estos para jugar el martes, y yo no sé si se le pueda descomponer porque se van a pasar más de una semana sin jugar. No sé si eso los vaya a afectar, porque también es una realidad, y con los viajes no sé qué tan importante puede ser. Puedes descansar 2 o 3, ya anden tocados, pero descansar más de 7 se me hace un riesgo muy grande. No lo había hecho nadie. Ahora, por ejemplo, México ya puso 25 jugadores en la cancha, y hay momentos en que el nivel no ha sido el mismo. Yo pienso que sí ajustas de acuerdo al rival, como lo hizo en el último partido, poniéndolos grandotes, poniéndolos para evitar el juego aéreo, pero con ciertos ajustes nada más, y para que otros tomen ritmo. Es una situación que desconocemos internamente, esa es la verdad. Y pues adivinar, pues sí está un poquito difícil, ¿no? Pero bueno, es cuestión de gustos. A mí me gusta cómo se está jugando. Yo no sé si Costa de Marfil sea más fácil que el tercer lugar que le va a tocar a Francia. No recuerdo si en este momento ya Francia tiene rival, pero a lo mejor le toca Corea, por ejemplo, porque decían que estaba todo arreglado con el resultado directo, y Sudáfrica pasó a segundo lugar ganándole a Corea, así que no funcionó como ahí nos los estaban planteando. Tienes razón, es cuestión de gustos y de enfoques, y de que cada técnico maneje lo que quiera. Por ejemplo, Francia prefiere mantener a su equipo en ritmo y poniendo a todos sus titulares.
14: Pero, ¿tú qué opinas, George?
15: Lo único que no me gusta de eso es que de antemano el técnico diga, no, es que como nos van a ganar, pues mejor pruebo estas. No, no, pues tú tienes que salir.
14: ¿Pero habrá dicho eso?
15: Sí, no
14: eso
15: lo sé.
14: Eso lo estamos nosotros pensando.
15: Yo escuché declaraciones de Haaland donde le preguntaban por el Mundial y él decía que entendía que era muy difícil ganarlo, ¿no? No hablaba de este partido. Al momento, Raúl, según los brackets como están acomodados, al momento el rival de Francia sería Suecia. Y el rival de Noruega, Costa de Marfil.
14: Pues ahí está, ahora sí que la toma de decisiones, pero bueno, resulta polémico.
15: Rápido, perdón, y hablando de decisiones polémicas, falla en el gol Muslera, del gol que anota España, el portero de Uruguay, y Bielsa no se lo piensa,
14: y lo
15: cambio en el equipo de Uruguay, sale Muslera y entra Rochet para el segundo tiempo.
14: Si no hacen gol, los uruguayos estarán regresando a casa, pero muy temprano. Regresamos.

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4: Todo un líder, Cristiano Ronaldo, encabeza el trote con el que Portugal arrancó el último entrenamiento para el juego ante Colombia, @mediotiempo.
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6: En medio de la justa veraniega, la selección de Estados Unidos habría llegado a un acuerdo con su técnico Mauricio Pochettino para que se mantenga con las barras y las estrellas hasta el 2030. El Manchester United sería uno de los equipos interesados en el joven mexicano Gilberto Mora, uniéndose al Stuttgart y al Borussia Dortmund en Alemania. La empresaria estadounidense de origen surcoreano Michelle Kang se ha convertido en la nueva propietaria del Olympique de Lyon, pagando 26 millones de euros por el 87% de las acciones. Comenzaron los trabajos de remodelación en el Estadio San Siro de Milán, que se prevé esté listo en 2027 y tenga un costo aproximado de 800 millones de euros. Rafinha fue descartado por lesión para el duelo de 16avos de final entre Brasil y Japón, a disputarse el próximo lunes en Houston. Espacio Deportivo, Ernesto de Valdés.
7: Perfecto, muchas gracias Ernesto de Valdés, ahí está Espacio por el Mundo. Y mañana, señores, un gran encuentro por Colombia frente a Portugal. Esto será en la ciudad de Miami, una hermosa ciudad. Es por la tercera jornada del Grupo K. Y bueno, pues el combinado colombiano llega con un paso firme tras ganar sus dos primeros partidos y le basta con el empate para asegurar el liderato, aunque buscará cerrar la fase con autoridad. Pero por el otro lado está Portugal, que llega motivada por su goleada ante Uzbekistán, con un CR7 que parece ya haber despertado, aunque necesita ganar para quedarse con la cima del grupo. Se espera un duelo de alta exigencia, con la escuadra sudamericana apostando por su intensidad, orden y transiciones rápidas, mientras que los lusos intentarán mantener la posesión y la pegada ofensiva. 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Bienvenidos al juego. Ahí están. Un buen juego mañana, Anselmo, Tocayo y también Raúl.
8: Gracias.
9: Jorge de Valdés. Raúl, ¿cómo estás viendo el partido de España?
10: Pues mira, Uruguay tratando de hacer cosas, se ve que dentro de Uruguay hay una fiesta tremenda, ya sacaron a Valverde, ya se van a refrescarse, algunos silban, esta situación no le está gustando en algunos estadios. Los españoles están manejando bien, sobre todo porque les están metiendo la piernita a los uruguayos, te da gusto. Mira, para mí va a ser el fracaso más grande del Mundial, lo de Uruguay, y por supuesto le va a costar la chamba a Loco Bielsa, y bueno, va a haber 1,000 críticas, 1,000 cosas. Lo que sí también, y tengo que decirlo, la manera en que los goles, todos los goles que le han metido al equipo de Bielsa, de veras, pareciera que alguien estaba ahí, ya cambió al portero, pues sí, desesperado, por los goles que se ha comido, pero de veras, Anselmo, yo tenía, bueno, no recuerdo un torneo como este donde sea tan claro, tan absurdo los goles que ha recibido Uruguay, o sea, es increíble de veras los goles que está recibiendo, pero en fin, y yo no creo que pueda Uruguay darle vuelta a esto, España lo está llevando con calma, y sobre todo no exponiéndose a las patadas porque les han dado a todos.
8: Sí, han metido fuerte la pierna.
9: Bastante.
8: Y Raúl, Jorge, en la primera parte, sí cayó el gol de España, el error de Muslera, pero generó poco España, ¿eh?
9: Muy poco, lo contuvo muy bien Uruguay.
8: Fue bien controlado por Uruguay en línea defensiva. Y en el desdoble...
9: Exacto.
8: Sí generó 2 o 3 jugadas que estuvieron cerca, o sea, Uruguay estaba siguiendo un patrón de juego acertado.
9: Sí. Porque estaba neutralizando España.
8: Darwin tuvo un par de jugadas. Estuvo muy, muy cerca de hacerle el gol a los españoles y España no llegaba hasta que llegó esta jugada en donde se equivoca terriblemente, ¿no?
9: Qué pena, ¿no? Qué pena que ocurra esto en un evento de esta magnitud. Me recuerda lo que está viviendo Uruguay, lo que pasó con aquella selección de Argentina, lo recordará Raúl, tú también, Anselmo, cuando el técnico era Sampaoli, fue en Rusia, si no mal recuerdo, donde también se hablaba de que nadie lo quería, en fin, una serie de cosas tremendas. Y aquel otro mundial donde Francia, que fue cuando México lo derrota 2-0, cuando terminan expulsando de la concentración a Nicolás Anelka, porque igual se hablaba de filtración, estaban peleados con el entrenador. En fin, cuando pasa esto en un grupo, se rompe, suceden estas cosas.
8: ¿Cómo se llamaba el técnico francés?
9: Sí, estoy tratando de acordarme ahora.
8: Sí, pues te acuerdas en ese partido que...
9: Ajá, sí.
8: En el medio tiempo, a los 3-4 minutos se salió y no se quedó en el medio tiempo en el vestidor. Sí. Pero bueno, suele suceder ese tipo de cosas.
9: Raymond Domenech.
8: Domenech. Sí, ese sí generó, pero controversia.
9: Tremendo. Bueno, y acaba de salir un documental en Netflix, velo si...
8: ¿De
9: si
8: puedes,
9: de esa historia, precisamente. Está muy interesante, hablan Anelka, hablan los jugadores.
8: De lo que realmente
9: de cómo él intentó mediar entre el técnico y el equipo, el capitán en ese momento de Francia, y ya llegó un momento que dijo, ¿saben qué, señores?
8: Ahí se ven,
9: yo ya no puedo. Anelka se terminó yendo, en fin, una historia tremenda.
8: Está bueno
9: el documental.
8: ¿Cómo se llama el documental?
9: Ahora lo busco, pero está muy bueno, te lo recomiendo.
8: Hay que verlo, Raúl, pues eso suena bien, ¿no?
10: Sí, suena bien, hay que preguntarle a Guignac, que estuvo en ese equipo, ¿no? Oye, fíjate que me quedé pensando todavía en el comentario de Toño, y ¿tú a quién prefieres enfrentar? ¿A Suecia o a Costa de Marfil?
8: No, yo a Suecia.
10: A mí de nada, que Costa de Marfil es más peligroso que Suecia, te lo juro. Francia le ha ganado varias veces y hay una diferencia muy grande en las eliminatorias europeas entre Francia y Suecia, ¿no? Y con todo respeto, Costa de Marfil, con esa fuerza, esa habilidad, por ahí te pesca uno y ya tendrás a Haaland y tendrás a Olegar y tendrás a quien quieras. Cuidado, yo no estaría tan seguro de que es mejor enfrentar a Costa de Marfil que a Suecia, pero bueno.
8: Ahora, mi pregunta, Raúl, Jorge, a ver, porque suena interesante, ¿tú crees que salieron a perder el partido, Jorge?
9: No, yo creo que no, ningún equipo sale a eso, ¿no? Evidentemente.
8: Pero estamos como pensando que sí lo hizo.
9: Exacto.
8: Estamos sugiriendo que él entregó el partido. Sugiriendo, nadie tiene pruebas. Simplemente lo que se vio en la cancha, metiendo a 7-8 suplentes.
9: Ahora, lo platicábamos hace unos momentos, Anselmo. A pesar del marcador, que sí se ve escandaloso y todo, falló un penalti Noruega.
8: Iban 3-1.
9: Pudo haber sido el 3-2. Y en el segundo tiempo hubo un momento en que
8: nivelaron,
9: ¿no?
8: Aflojó mucho.
9: Aflojó, pero ahí tuvo su oportunidad Noruega, ¿no? Entonces, a lo mejor pudo haberle salido incluso al señor, sí. Y todo el mundo ahora estaríamos diciendo que es un genio, ¿no?
8: Sería el primer entrenador que yo conozco, Raúl, que sale a perder un partido.
10: Pues yo también, francamente yo también. Yo te aseguro que no salió a perder el partido. Salió a poner en movimiento a los jugadores que no han jugado. Trató de hacer algo, dijo, bueno, si no saco el resultado no hay problema porque ya califiqué. Eso sí, pero eso de que salgo a perder para jugar contra Costa de Marfil, pues no, eso sí te lo aseguro que no.
8: No, o sea, sí, no. Es que a veces como que confundimos, ¿no? Entregó el partido.
9: Ajá.
8: ¿Qué es entregar el partido?
9: Pues sí, digo, a perder no salió. Evidentemente, trató, supongo, de como dice Raúl, darle juego. Además, piensas en que tratas de evitar a lo mejor una tarjeta innecesaria, una expulsión, a lo mejor una lesión, que eso puede ocurrir en un entrenamiento, en fin, ¿no? Pero dijo, no quiero sorpresas y mis jugadores titulares descansaditos y los ya los quiero. Y Noruega está, cuando está completo, es un gran equipo.
8: Sí, no, y va a competir bien y yo claro. Creo que sí le puede ganar a Costa de Marfil. Pero
9: tampoco va a ser tan fácil, de acuerdo.
8: Sí, no estoy de acuerdo, pero sí le puede ganar.
9: Sí, claro que tiene con qué.
8: Y si tú haces el análisis de Suecia, sí, tiene tres grandes delanteros. Pero Suecia llegó al repechaje por las condiciones de la UEFA, por una clasificación UEFA, no por partidos ganados. Es el único equipo que calificó a la Copa del Mundo sin ganar un solo partido. Exacto. En la eliminatoria.
9: Y rápido, como están las cosas en el bracket, vamos a decirlo así, el ganador del partido Noruega-Costa de Marfil estaría enfrentando en octavos de final al vencedor del duelo entre Brasil y Japón. Es decir, Noruega
8: sí,
9: si gana,
8: no lo escogió,
9: muy probablemente jugaría contra Brasil. Y del otro lado, Francia estaría enfrentando a Suecia. Si gana Francia, estará enfrentando al vencedor del duelo Alemania-Paraguay. Es decir, sería un Francia-Alemania
8: en octavos. Ah, se está poniendo bueno esto. Vámonos con información de la Selección Nacional Mexicana.
11: La selección mexicana tuvo entrenamiento a puerta abierta este viernes, donde se percibe un gran ambiente entre los jugadores.
12: ¡Saludo para la prensa!
11: Todos cumplieron con la sesión de entrenamiento. Parece que no hay ningún tema físico en ningún futbolista y ya se preparan para el juego de 16avos de final, donde todavía no conocen el rival, pero parece que Ecuador tiene altas posibilidades de enfrentar al tricolor en el Estadio Ciudad de México. Gilberto Mora compartió que sea quien sea el rival, en estos días se deben concentrar y ejecutar el gran trabajo que desarrollan día con día en los entrenamientos.
13: Seguir trabajando nada más, no queda otra. Igual como lo venimos haciendo y poner un poquito más, creo que vienen buenos rivales que nos pueden tocar, entonces vamos a seguir trabajando para poder seguir en ese camino que queremos seguir avanzando.
11: La selección mexicana sigue sin conocer a su rival para los 16avos de final. Sin embargo, parte como una de las mejores defensas de la fiesta futbolística de 2026, al todavía no recibir gol en este certamen. Por lo que en el tricolor buscarán mantener esta solidez defensiva, así lo dijo Mateo Chávez.
14: Pues la verdad es que es bonito, sobre todo para nuestros centrales, que creo que están haciendo un trabajo increíble. Trabajan muy duro toda la semana, no se achican ante nadie, y sobre todo por ellos creo que, y por el Tala, que está... se lo merece mucho.
11: Mateo Chávez puntualizó que ahora deben concentrarse al máximo porque comienza la fase decisiva.
14: Prepararnos de la mejor manera, recuperarnos, ponerse otra vez a disposición del entrenador. Desde mañana tenemos que pensar en eso porque no hemos ganado nada. Queremos mucho más y creo que el grupo puede dar más todavía.
11: Para Asir Deportes, Arturo Sanguino.
8: Raúl, fíjate, con los resultados que se están dando ahorita, que todo puede moverse,
9: Todavía.
8: El segundo lugar del grupo sería Cabo Verde. Por lo tanto, México no lo estaría enfrentando. Y se iría contra Argentina, Cabo Verde. Y México lo más probable es que sería o Senegal o Ecuador.
9: Ecuador. ¿No?
8: Ecuador en este momento, Raúl. Así estarían las llaves. Vamos a ver si se mueve algo.
10: Vamos a esperar, yo insisto. Es una de las grandes incógnitas. Tampoco creo que tenga vuelta loca a la... inteligencia deportiva de la selección. A Ecuador lo conocemos perfectamente, ya jugamos contra ellos varias veces. Hay jugadores que están en nuestra liga. La verdad que no sería una sorpresa y lo conocemos bien. Y si toca Senegal, pues habrá que tenemos la idea, se jugó contra Ghana, se ha trabajado en ese aspecto. En fin, o sea, la verdad es que yo espero el que nos toque, y yo creo que en la misma está Javier. Los muchachos deben de estar tranquilos, deben seguirse preparando con el ambiente que tienen en el grupo y tratar de, cuando llegue el rival, tendrán 2 días, cuando menos, para trabajar tácticamente y que Javier escoja los jugadores adecuados para ese partido. Porque recuerden que México no es un equipo de individualidades, es un conjunto. Nosotros no tenemos ni a Odegaard, ni a Yamal, ni a ninguna de esas tipo de figuras. Nosotros tenemos un equipo, un conjunto que juega de acuerdo a la manera en que puede hacerle daño al rival, ¿no? Lo controla y hacerle daño. Ese es el éxito hasta el momento de la selección.
8: Tienes toda la razón del mundo.
9: Y sobre todo que es un rival que conoces bien. Porque ya lo has enfrentado, porque lo has podido ver mucho más que algún africano, en fin, ¿no? Entonces
8: es un buen duelo, Jorge.
9: Es un muy buen partido. Buen duelo.
8: Y además tomas un equipo muy motivado, porque vino de menos a más dentro de ese torneo.
9: Los dos llegan
8: la
9: muy alto en ánimo, ¿no?
8: Durísima, sí. Durísima, porque no habían hecho gol, porque fallaron muchísimo. Pero esta victoria contra Alemania les dio una energía
9: totalmente
8: increíble. Es una de las grandes victorias en la historia del fútbol ecuatoriano.
9: Sí, de las más importantes. Y los dos llegan en cuanto a ánimo hasta arriba, ¿no? México por lo que logra en la primera fase y ellos por la manera en que clasifican venciendo a Alemania, que para ellos veía yo por ahí algún reportaje público, aficionados ecuatorianos, y decían, para mí ya ganamos el Mundial porque ya le ganamos a Alemania. Porque son resultados que a los que no están acostumbrados, ¿no? Pero traen un gran equipo. Seguro. Muy buen equipo.
8: Le damos un repaso, mi querido Lalo, a los resultados de hace rato. Venga.
12: Francia aprovechó las bajas de varios titulares de Noruega para golearlo 4-1 en Boston y quedarse con el primer lugar del grupo I de la Copa del Verano 2026. Los galos, con un triplete de Ousmane Dembélé y uno más de Désiré Doué, no tuvieron problemas para vencer a los noruegos, que no contaron con Haaland y Sorloth por decisión técnica de su entrenador Steil Solbakken. Escuchamos a Aurélien Tchouaméni hablando de la gran actuación que tuvo Ousmane Dembélé. Cuando juega así, obviamente es uno de los mejores del mundo. Es ganador del Balón de Oro por una razón y hoy le mostró al mundo que es uno de los mejores. Tenemos mucha suerte en tenerlo de nuestro lado. Francia cierra la fase de grupos con 9 unidades y Noruega se queda con 6 puntos. Para CIR Deportes, Memo García.
8: Vi muy fuerte a Francia, Jorge.
9: Muy fuerte.
8: Muy fuerte, tiene enormes jugadores. Y hoy, mira que después del tercer gol de Dembélé, aflojaron y bastante. Sí, hubo cambios y todo. No tienes al técnico, pero es un equipo que no le duele nada.
9: Yo me atrevo a decir que es el plantel más completo, línea por línea prácticamente, en este torneo. Es un equipazo. No se vayan, regresamos con más a Espacio Deportivo.
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2: Lionel Messi será suplente ante Jordania, @ataquefutbolero.
3: Senegal goleó 5-0 a Irak en el Estadio Toronto y dentro de la jornada 3 del Grupo I de la Copa 2026 para terminar la fase de grupos con 3 puntos y por ahora está en zona de calificación a los 16avos de final como uno de los mejores terceros lugares. Pep Gueye marcó doblete en este encuentro donde Irak jugó con 10 hombres desde el minuto 13 de la primera parte por la expulsión de Revin Sulaka. Habla el técnico de la selección africana, Pap Chiaw.
4: Bonsoir a toutes et à tous.
3: La primera parte fue complicada, incluso con 10 hombres. El equipo iraquí nos creó problemas. Creo que ha habido 3 o 4 partidos en los que no hemos logrado abrir el marcador antes del descanso. En el entretiempo pedimos a los jugadores que mantuvieran más la posesión e hicieran correr al rival, dado que jugaban 10 contra 11. Las sustituciones aportaron energía. Así, Deportes, Gabriel Ayala.
5: Muchas gracias a Gabriel Ayala. Antes de seguir con toda la información, déjenme decirles que la Embajada de Venezuela en México tiene un centro de acopio para poder apoyar a nuestros hermanos venezolanos que han sufrido realmente un sismo verdaderamente impactante el pasado miércoles. Así que ya lo saben, esto será el centro de acopio en la Embajada de Venezuela en la Ciudad de México, en la calle de Schiller, número 326, en la colonia Chapultepec Morales, en Polanco. Y podemos llevar donaciones destinadas a los efectos, digamos, por ejemplo, higiene personal, medicamentos básicos, alimentos no perecederos. Se trata de productos prioritarios debido a las necesidades logísticas para su traslado y distribución. No se está solicitando agua embotellada, ya que ocupa demasiado espacio durante el proceso de almacenamiento y transporte. El horario de atención es de las 10 de la mañana a las 5 de la tarde y se recibirán los siguientes productos: medicamentos, como analgésicos, antiinflamatorios, etcétera. Insumos médicos, jeringas, gasas, vendas, guantes, etcétera. Productos de emergencia como lámparas de mano, pilas, lámparas solares, trazadas. Es muy importante, la embajada destacó que no se encuentra en coordinación con ninguna organización no gubernamental que esté solicitando dinero o funcione como centro de acopio fuera de la sede señalada. Esto es únicamente en la sede de la embajada de Venezuela, en la calle de Schiller 326, en Polanco. Así están las cosas, debemos solidarizarnos con nuestros hermanos venezolanos y ojalá que podamos llevar muchas cosas de ayuda para este pueblo venezolano que ha sufrido realmente en serio. Vamos a hacer una pausa aquí en Espacio Deportivo, no se vayan, regresamos a la recta final.
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2: Hoy termina la Copa en Guadalajara, 4 juegos que saben a poco, pero que se gozaron al máximo. Con el España-Uruguay se despide el Estadio Guadalajara, @mxestadios.
8: En uno de los mejores duelos de la fase de grupos, Portugal se enfrenta a Colombia en Miami por el primer lugar del sector K. Colombia tiene 2 triunfos y con 6 unidades ya aseguró su boleto a la ronda de 16avos de final. Portugal, después de un decepcionante empate en su debut, goleó a Arabia Saudita y prácticamente tiene su boleto a la segunda ronda. Roberto Martínez, técnico de los lusos, habla de lo que será este juego frente a Colombia.
9: Es importante estar preparado porque acho que un
8: es importante estar preparados porque la fortaleza de Colombia reside en su físico y espíritu de lucha. Y necesitamos ser capaces de competir en ese aspecto, manteniendo la calma y sin dejarnos llevar por las emociones. Pero nos centramos en nuestro propio rendimiento y en lo que podemos hacer y controlar. Por lo tanto, este reto de enfrentarnos a Colombia nos ayudará enormemente a mejorar tanto el aspecto psicológico como el táctico del juego. Colombia con un empate asegura el primer puesto, mientras que Portugal necesita de la victoria para quedarse con el liderato del grupo. Para CIR Deportes, Memo García.
10: Pues de lo más atractivo para mañana.
11: Juegazo, ¿no? Y quién pensaba que aquí el urgido iba a ser Portugal, ¿no? Porque el empate en su primer juego lo pone en esta situación. Sí, y Colombia, la verdad, ha jugado muy bien.
10: Lo manda a segundo lugar el empate.
11: Correcto.
10: Va a ser un buen partido, de lo mejor.
11: Esperemos que
10: sí. A ver, George, ¿qué tenemos para mañana? El del partido de las... Es 3 de la tarde, 5:30 y 8, ¿eh?
11: A las 3 de la tarde, dos partidos.

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2: Por televisión abierta, eso es muy bueno, en Canal 5 y TUDN, evidentemente. Y a las 5:30 también Congo ante Uzbekistán en Atlanta. 8:00 p.m, Argelia frente a Austria en Kansas City. Y en Dallas, Jordania contra Argentina. Todos, bueno, estos dos partidos también por VIX. Para el domingo estará jugando Sudáfrica a la 1:00 p.m. contra Canadá en Los Ángeles.
3: Este partido ya es de 16avos de final. Sale ya empieza a moverse 16avos. Hay ya 5 partidos definidos. Arranca con un partido el domingo y luego de lunes a viernes 3 partidos diarios.
2: Exactamente.
3: Así es como se van a jugar los 16avos de final.
2: Vamos a ver si logra avanzar Canadá, ¿no? Si saca ese partido de 16avos.
3: Sí, yo creo que lo va a ganar.
2: Sí, puede ser.
3: Y se mete en octavos de final.
2: Los duelos que ya están definidos al momento son Sudáfrica contra Canadá, que se va a jugar este 28 de junio.
3: El lunes, George, está el partido en Monterrey.
2: Es correcto, Países Bajos, Marruecos.
3: Ese es un buen partido, ¿eh?
2: Qué buen juego.
3: Que lo disfrute la gente en Monterrey. La verdad, les cayó un partido buenísimo.
2: Muy bueno.
3: Y ya ves que ellos desde el arranque estaban esperando a Países Bajos.
2: Exactamente, mira, así se les cumplió. El 29 de junio estará jugando Brasil ante Japón. El 30, Costa de Marfil, Noruega. Y el 2 de julio, Estados Unidos, Bosnia. Mira, casi en la fecha de su independencia, ¿no? El 4 de julio. Este va a ser el 2 de julio, Estados Unidos contra Bosnia.
3: Señor productor.
4: Perfecto, vámonos, mi querido Anselmo, con este mensaje que nos manda Alejandro Birt de Ecatepec. Muy buenas noches, felicidades, y agradecer a mi amigo Jorge Pineda que esté con ustedes, y aquí yo terminando una semana más escuchando Espacio Deportivo. Que tengan excelente fin de semana.
3: Un abrazo, muchas gracias.
2: Gracias, George. Gracias, Alejandro, gracias. Un saludo.
4: Siempre pendiente el buen Alejandro. Gracias a Jackie también que nos manda los mensajes. Y vámonos al 5 en 1 para terminar.
1: 5 noticias en 1 minuto.
5: Francia golea a Noruega y termina con 3 triunfos, liderando el grupo I. La selección mexicana sigue preparando el duelo de 16avos de final, aún sin conocer a su rival. En estos momentos Uruguay se juega todo, debe vencer a España, juegan en el Estadio Guadalajara. Este domingo en Monterrey, juego de estrellas en la Liga Mexicana de Béisbol. Mal día para Sergio Pérez en las primeras prácticas del Gran Premio de Austria, Kimi Antonelli de Mercedes, el más rápido.
3: Ahí está el 5 en 1, algunos de los otros deportes que se están dando. Y en el cierre de los partidos, George, ¿a qué minuto vamos?
2: Pues ya prácticamente en el minuto, en el añadido, 2 minutos del añadido en el Cabo Verde ante Arabia, 0-0. Así es que con esto, histórica clasificación de Cabo Verde, ¿no? Como segundo lugar.
3: ¿Quién lo iba a decir,
2: Ese cierro en Pequinielas.
3: Qué bárbaro, Cabo Verde.
2: Y también ya cerca de finalizar el tiempo reglamentario, España sigue derrotando 1-0 a Uruguay. Le está costando mucho. Ya tuvo una clarísima Ferran Torres, la estrella en el travesaño. Ya salió Lamín, ya salió Rodri, ya entró Dani Olmo. En fin, ya las cosas
3: ya se están dando ahí.
2: Nico Williams ahí con los uruguayos que a veces no tienen muy buen perder.
3: ¿Sabes qué pasa? Que a Nico no le conviene, porque Uruguay se regresan a Montevideo mañana en el primer vuelo.
2: De acuerdo.
3: Unos van para allá y seguramente Bielsa va para Buenos Aires, porque no lo van a dejar entrar a Montevideo.
2: Le mandamos sus cosas, señor, no se preocupe.
3: Sí, a mí me gusta mucho lo de Cabo Verde.
2: Sí.
3: Qué padre. Arabia Saudita pues está eliminado. No va a haber tercer lugar de este grupo. O sea que Cabo Verde ya no es rival del equipo mexicano, se reduce esa posibilidad. ¿Por qué? Porque no va a calificar un tercer lugar de 2 puntos.
2: Exactamente, no. Sí, Cabo Verde está llegando a 3 unidades, España en primer lugar con 7 puntos, que era el objetivo. Tal vez no con la brillantez o como ellos esperaban o como deseaban, pero el primer objetivo, que creo que era el suyo, calificar en primer lugar de grupo.
3: Y ganar este partido, Jorge, que era bien complicado, y fue un primer tiempo bien bravo, muy, muy bravo. Y sí, sin ser brillante el equipo español, esa es una realidad. Pero yo creo que de los pocos brillantes que hemos visto, Francia fue brillante.
2: Sí, cómo no.
3: Países Bajos fue brillante. Estados Unidos en sus 2 partidos fue brillante. Y para de contar, Argentina.
2: Argentina va bien. 16avos de final, el duelo al momento sería España contra Austria.
3: Y Messi no juega el día de mañana.
2: De inicio no.
3: Señor productor, nos vamos.
4: Vámonos, recuerden, mañana y el domingo a las 6 de la tarde, Espacio 2026. Y bueno, pues se nos acabó el tiempo, gracias a Lalo.

0: reportaje de la producción, Francisco Javier Caballero en los controles, Ricardo Blancas, Rodrigo Herrera, Jackie y Claudia en la coordinación telefónica. Mi querido Anselmo Alonso, buen fin de semana, nos vemos el lunes.
1: Ándele, gracias George, hasta lunes.
2: Adiós.
0: Muchas gracias a Jorge Pineda por su apoyo, muchísimas gracias Tocayo.
2: Gracias, gracias, un saludo. Aquí.
0: Y a nombre de todo ese gran equipo, su servidor Jorge de Valdés Franco les da las gracias y las buenas noches.
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7: Ya son las 8:01 p.m. Triste lo que está sucediendo allá en estos momentos en el partido de Guadalajara. Victoria española. Mientras tanto, el personaje más divertido de Muy Muy Lejano está de regreso. Universal Pictures confirmó oficialmente que el entrañable burro de la saga de Shrek tendrá su propia película en solitario para contarnos su historia de origen. ¿Qué te parece? ¿Cuándo llegará a los cines? Te lo cuento en unos minutos. Quédate conmigo en 92.5 Mix, 80s, 90s y más. Vamos al 78 con Blondie. Esto se llama One Way or Another.

0: ¿Qué mejor momento para Smash Mouth con All Star de 1999? Son las 8:08 en 92.5 Mix, 80s, 90s y más, y en digital por iHeart Radio. Digo, qué buen momento, porque la fiebre por Shrek, por su universo, está viva. Quizá no de la manera que esperábamos, por lo decepcionante que es el apartado visual que tiene esta quinta entrega, además de el doblaje, que no es como lo queremos. Pero bueno, el actor Eddie Murphy volverá a prestar su emblemática voz en inglés a El Burro, en un rol que ha mantenido de forma ininterrumpida desde el 2001. Esta esperada precuela animada del personaje será dirigida por Charlie Bean y ya tiene fecha oficial de estreno. Está programada para el 20 de junio de 2028. ¿Cómo la ves? La vamos a tener prácticamente de inmediato una vez salga la quinta entrega. Y pues mientras... Es que aquí hay un tema muy fuerte, porque si es de la misma estética que nos dieron El Gato con Botas, no tengo queja. Pero si es de la misma manera que nos están dando Shrek, el nuevo, pues va a ser algo triste, decepcionante, la verdad. Pero ya veremos qué es lo que pasa. Te tengo más información en unos minutos sobre esto, aquí en 92.5 Mix, 80s, 90s y más, y en digital por iHeart Radio. Soy Carlos Cabrera, búscame así en Facebook.
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0: Escuchamos a Pilot con Magic en 92.5 Mix, 80s, 90s y más, y en digital por iHeart Radio. Soy Carlos Cabrera, las 8 con 29 minutos. Esta canción la conocí por una película bastante mala, que se llamaba El Tío Vivo Mágico, algo así. Te sigo dando noticias sobre esta película spin-off de Shrek, que va a centrarse en el personaje de Burro. Todavía no tiene título. Está anticipada para estrenarse el 20 de junio del 2028, pero en Latinoamérica esta noticia desata expectativa en medio de la polémica por el doblaje de Shrek 5, donde el cambio de voz de Alfonso Obregón en el tráiler indignó a los fanáticos. Esto contrasta totalmente con Eugenio Derbez, quien ya confirmó su regreso como el personaje de Burro, y con esto el comediante mexicano aparentemente se está haciendo un lugar en este spin-off que está prácticamente a la vuelta de la esquina de la siguiente película, pero dejan afuera a una de las voces más icónicas de todos los tiempos en el doblaje latino. Una desgracia que tal vez no tenga solución, tal vez así se quede y tengamos que procesar que no vamos a escuchar al mismo Shrek en la siguiente entrega. Soy Carlos Cabrera, sigue escuchando 92.5 Mix, 80s, 90s y más, y en digital por iHeart Radio. Regreso para hacer eco contigo.
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5: Joy Division anuncia una caja recopilatoria con grabaciones en directo de Eternal. Max Martin vende su catálogo que incluye canciones de Taylor Swift y Ariana Grande. Billy Corgan lanzará más de 60 canciones de su efímero supergrupo Swan. Los herederos de Leonard Cohen criticaron el uso que hizo Donald Trump de la canción Aleluya en un meeting. El festival de música Daisy Chain Fields de Olivia Rodrigo agotó sus entradas en 30 minutos. El mixtape del 35 aniversario de Sonic incluye canciones de Daft Punk, Muse y Dua Lipa.
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0: Escuchaste a Adele con Rolling in the Deep en 92.5 Mix, 80s, 90s y más. Y en digital por iHeartRadio. Son las 8:45 minutos. Yo soy Carlos Cabrera. 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Y en digital por iHeartRadio. Soy Carlos Cabrera, regreso contigo en unos minutos para desentrañar un misterio acerca de cómo Japón aparentemente perdió millones por culpa de un videojuego.
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3: Ya son las 9 de la noche. Quiero que imagines un país paralizado por el entretenimiento. Millones de personas obsesionadas con Space Invaders, juego que provocó que Japón se quedara sin cambio, monedas, billuyo, para pagar el transporte o comprar comida. Un videojuego devoró las monedas de 100 yenes de toda la nación. ¿Sucedió de verdad? Descubramos la verdad desentrañando este misterio juntos. Pero antes, vamos al 79. Esto es de Pink Floyd y se llama Another Brick in the Wall Part 2.

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0: La princesa del pop Britney Spears con Baby One More Time. Son las 9:07, 9:08 prácticamente en 92.5 Mix, 80s, 90s y más, y en digital por iHeartRadio. Soy Carlos Cabrera. Corría la década de los 70. Space Invaders invadió todos los comercios orientales con sus máquinas de arcade, unas maquinitas. Se dice que el Banco Central japonés tuvo que activar un plan de emergencia nacional para cañar divisas a marchas forzadas, puesto que una locura colectiva supuestamente obligó a cambiar la economía de un país entero por pura diversión ante las maquinitas que tenían el videojuego y agotaron las monedas por completo. ¿Tiene lógica un impacto financiero de esa magnitud por solo un videojuego en un país entero? Quédate conmigo y descubre la verdad en unos minutos aquí en 92.5 Mix, 80s, 90s y más, y en digital por iHeartRadio. Soy Carlos Cabrera, regreso contigo.
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0: con Killer Queen para despedir la noche en 92.5 Mix, 80s, 90s y más, y en digital por iHeart Radio. Las 9:23, yo soy Carlos Cabrera, con la realidad que es fascinante. Los registros oficiales revelan que el gobierno de Japón redujo la producción de metal el año exacto que se lanzó Space Invaders. El propio creador del juego confirmó que el comercio cotidiano funcionaba sin percances, o sea que pues no afectó de manera catastrófica la economía del videojuego. La famosa falta de efectivo ocurría únicamente dentro de los locales donde estaba el juego, porque pues faltaba cambio dentro de ellos, o sea, no era algo nacional. Y de ahí pues se lanzó la noticia de que estaba abarrotando todos lados y así, pero pues fue nada más información falsa que se difundió acá en Occidente, para nada relacionada con lo que estaba sucediendo en verdad en el sol naciente allá en Japón con Space Invaders. Impresionante. Soy Carlos Cabrera, te quedas en Panorama Informativo. Tú y yo nos escuchamos mañana en punto de las 3 de la tarde, aquí en 92.5 Mix, 80s, 90s y más, y en digital por iHeartRadio. Ya es viernes, descansa, buen fin de semana. Bye. 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
7: Joy Division anuncia una caja recopilatoria con grabaciones en directo de Eternal. Max Martin vende su catálogo que incluye canciones de Taylor Swift y Ariana Grande. Billy Corgan lanzará más de 60 canciones de su efímero supergrupo Swan. Los herederos de Leonard Cohen criticaron el uso que hizo Donald Trump de la canción Aleluya en un meeting. El festival de música Daisy Chain Fields de Olivia Rodrigo agotó sus entradas en 30 minutos. El mixtape del 35 aniversario de Sonic incluye canciones de Daft Punk, Muse y Dua Lipa. 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
5: ¿Cómo están? Buenas noches. Continuamos con la información a través de las emisoras de Grupo ASIR aquí en Pachuca, prácticamente finalizando este 26 de junio, viernes. Gracias, gracias a Arturo Mora, Jackie Servín, Adrián Molina y el equipo de reporteros de ASIR Noticias. Los saluda y les da la bienvenida a su amigo y servidor Lalo Larrieta, porque tengo mucha información que compartir con todos ustedes. Así que adelante. Este viernes es el último día para registrarse al curso de verano de la Presidencia Municipal de Pachuca. Vive la Casa de Cultura, un verano de descubrimientos. Policías de la Secretaría de Seguridad Pública de Hidalgo apoyaron a resguardar a un hombre que intentó saltar de un puente peatonal ubicado en el Boulevard Felipe Ángeles. La Concanaco respaldó el calendario de ampliación para el registro de líneas telefónicas. Se prevé que este año el fenómeno del Niño se intensifique a final de año. Reapareció el senador morenista Enrique Insunza, investigado por presunta relación con el crimen organizado en Sinaloa. Hacemos un alto en el camino, amigas, amigos de Panorama. Regresamos con la información a través de las emisoras de Grupo ASIR aquí en Pachuca en la noche de este día viernes. Adelante.
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5: ¿Cómo están? Buenas noches. Ya regreso con toda la información en detalle con todo el equipo de Panorama. Los saluda Lalo Larrieta y esta es la información.
3: El doctor en Derecho Juan Esquerra explica la resolución de la Suprema Corte de Justicia de la Nación para que la Procuraduría Federal del Consumidor, Profeco, tenga plenas facultades para atender reclamaciones relacionadas con servicios educativos privados.
18: ¿Para qué va a ser útil esta resolución? Pues ya lo saben, padres de familia, tutores, madres, padres, en reembolsos por servicios no utilizados o no prestados, cobros que no fueron informados con claridad, gastos generales no justificados o no aplicados, servicios adicionales cobrados sin claridad contractual, incumplimiento de condiciones ofrecidas al momento de contratar, y para ello la obligación de las escuelas, entre otras, será informar por escrito los costos del servicio educativo, explicar con claridad qué incluye cada pago, precisar las condiciones de inscripciones, reinscripciones, colegiaturas, aclarar las políticas de reembolsos o cancelaciones, atender las audiencias ante la Profeco de conciliación cuando se provoquen y evitar condiciones contractuales confusas o desproporcionadas.
3: Este viernes es el último día para registrarse al curso de verano de la Presidencia Municipal de Pachuca. Vive en la Casa de Cultura, un verano de descubrimientos.
19: El Instituto Municipal para la Cultura de Pachuca informa que niñas, niños y adolescentes de entre 10 y 15 años podrán disfrutar del curso de verano Vive en la Casa de Cultura, un verano de descubrimientos, que se realizará del 14 de julio al 20 de agosto. Las actividades se llevarán a cabo los martes y jueves de 9 a 14 horas y ofrecerán a las y los participantes la oportunidad de explotar disciplinas como música, teatro, danza, dibujo, diseño, fotografía y cartonería, fortaleciendo su creatividad y expresión artística. El registro estará abierto hasta el 26 de junio en un horario de 10 a 16 horas, mediante trámite presencial en Miguel Ramos Arizpe, número 108 en la Colonia Centro. Como parte de los requisitos, se deberá presentar una copia de identificación oficial de dos personas responsables del menor, ya sea madre, padre o tutor. La cuota de recuperación es de 300 pesos y los espacios son limitados. Jacqueline Servín.
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3: Policías de la Secretaría de Seguridad Pública de Hidalgo apoyaron a resguardar a un hombre que intentó saltar de un puente ubicado en el Boulevard Felipe Ángeles a la altura de la Procuraduría General de Justicia del Estado. El hombre fue rescatado a salvo. Especialistas del IMSS emiten recomendaciones para prevenir el cáncer de piel. Mónica Barrera.
28: La acción más efectiva para prevenir el melanoma, el tipo más agresivo de cáncer de piel originado por el crecimiento descontrolado de las células que le dan pigmento, es proteger la dermis de la radiación ultravioleta y una autoexploración constante para una detección temprana. A través de un comunicado, el IMSS informó que en 2025 se brindaron 15.876 consultas con diagnóstico de melanoma, que puede aparecer como un lunar nuevo o con cambio en uno existente. La mitad no es igual a la otra. Bordes irregulares, tonalidades variadas, diámetro superior a 6 milímetros, aunque pueden ser más pequeños, y cambios de tamaño, forma, color o sangrado. Mónica Barrera.
3: Se prevé que este año el fenómeno del Niño se intensifique a final de año. Pepe Toño Morales.
29: Prevén que el fenómeno del Niño sea de fuerte a muy fuerte. No.

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2: Y temperaturas más elevadas en México. La voz es de Jorge Zavala Hidalgo, investigador del Instituto de Ciencias de la Atmósfera y Cambio Climático de la UNAM. El especialista explicó que existe una probabilidad superior al 95% de que se presente el Niño en México, aunque aún existe incertidumbre sobre si será fuerte o muy fuerte. José Antonio Morales Díaz.
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4: Vámonos a los deportes en esta noche.
5: Soy Arturo Sanguino y los acompañaré con la mejor información deportiva. Arrancamos con el bloque tricolor, porque la selección mexicana este jueves, tras vencer a Chequia, tuvieron la visita de familiares en el centro de alto rendimiento para desconcentrarse un poco de esta concentración y de igual forma para celebrar este importante triunfo. Aguirre compartió que tiene este grupo que parece perfilado a hacer historia.
6: Son jóvenes que crecieron sin complejos, quizás son jóvenes que desde chicos creyeron en ellos, pero lo toman todo con mucha naturalidad, no se agobian, no se obsesionan, se divierten.
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4: La Concanaco respalda los calendarios de ampliación para el registro de líneas telefónicas. Marines Camacho.
13: A pesar de haber manifestado su total rechazo a una prórroga al registro de las líneas de celulares, la Concanaco respaldó el calendario de vinculación de líneas móviles como medida que fortalece la seguridad digital y protege a los negocios familiares. En un comunicado destacó que la economía mexicana depende cada vez más de herramientas digitales para realizar pagos, transferencias, cobros, compras y operaciones comerciales. En este contexto, explicó que la correcta identificación de los usuarios se convierte en un elemento fundamental para brindar mayor certeza tanto a consumidores como a empresas. Actualmente, dijo, millones de negocios familiares utilizan diariamente aplicaciones bancarias, terminales móviles y plataformas digitales para administrar recursos, realizar pagos a proveedores y atender a sus clientes. María Inés Camacho Romero.
4: Reapareció el senador morenista Enrique Insunza, investigado por presunta relación con el crimen organizado en Sinaloa. Pepe Toño Morales.
2: Reaparece el senador morenista Enrique Insunza Cázares.
14: Preferentemente había que privilegiar una salida convenida a través de los mecanismos alternativos de controversias. Sin embargo, me parece que nos ha quedado un poco vacía la parte de la audiencia que tiene que ver ya con el centro del conflicto.
2: Esto sucedió durante los trabajos legislativos luego de casi 2 meses de no participar en actividades presenciales ni virtuales del Senado. El legislador participó a distancia en la reunión híbrida de la Comisión de Justicia presidida por el senador Javier Corral Jurado. Insunza había notificado su reincorporación desde finales de mayo, pero no había tenido presencia en reuniones legislativas desde el 29 de abril. José Antonio Morales Díaz.
4: Nos despedimos de la emisión nocturna de Panorama Informativo a través de las emisoras de Grupo ASIR aquí en Pachuca y también a través de iHeartRadio. Gracias por esa preferencia, gracias por esa conexión. Gracias a Arturo Mora, Jackie Servina, Adrián Molina y al equipo de reporteros de ASIR Noticias y ASIR Deportes. A nombre de todos ellos se despide su amigo servidor Lalo Larrieta, sin antes decirle que la pase bien, pásela rico, arriba el ánimo, arriba corazones. Vamos para adelante, dibuje una sonrisa en su rostro. Buenas noches, sonría y descanse.
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2: Joy Division anuncia una caja recopilatoria con grabaciones en directo de Eternal. Max Martin vende su catálogo que incluye canciones de Taylor Swift y Ariana Grande. Billy Corgan lanzará más de 60 canciones de su efímero supergrupo Swan. Los herederos de Leonard Cohen criticaron el uso que hizo Donald Trump de la canción Aleluya en un meeting. El festival de música Daisy Chain Fields de Olivia Rodrigo agotó sus entradas en 30 minutos. El mixtape del 35 aniversario de Sonic incluye canciones de Daft Punk, Muse y Dua Lipa. 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
8: ¿Cómo están? Buenos días tengan todos ustedes en esta mañana del día sábado 27 de junio. Es Panorama Informativo en Avance. Los saluda Lalo Larrieta y esta es la información. El secretario de Educación Pública de Hidalgo, Natividad Castrejón, dio a conocer los resultados del primer Encuentro Nacional Cultural y Deportivo 2026 y destacó la importancia de la educación física y el deporte en las escuelas.
9: Participaron 6 instituciones de educación superior representando a Hidalgo en diferentes justas como taekwondo, atletismo, ajedrez, natación, fútbol 7, soccer y baloncesto. En términos de resultados, las universidades hidalguenses obtuvieron 23 medallas, de las cuales 9 fueron de oro, 8 de plata y 6 de bronce.
8: La Guardia Nacional celebrará su 7º aniversario, por lo que llevará a cabo una carrera atlética mañana 28 de junio en las categorías aficionados, más de 40 y libre. La salida será en la 18ª zona militar y la meta en el Auditorio Gota de Plata. Al respecto habla la Sargento Pamela Fausto.
10: Son 5 kilómetros, esto con motivo del 7º aniversario de la Guardia Nacional. Pues lo que buscamos con esto es fortalecer la cercanía con la ciudadanía y la activación física. Entonces se va a llevar a cabo este 28 de junio a las 9 de la mañana, pero sí es importante que lleguen a las 7:30 para que se les haga entrega de su kit. Va a empezar desde la 18 zona militar y de ahí se va a hacer hasta la Gota de Plata.
8: Recuerda que tiene una cita a partir de las 8 de la mañana en el 92.5 Mix FM con Panorama Informativo en resumen. Ahí lo estaremos esperando, por supuesto, con todo el equipo de Panorama. Los saludo, Lalo Larrieta.
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3: Buenos días, arrancando panorama informativo en avance en esta mañana en su segunda cápsula. Aquí estamos con todos ustedes, por supuesto con todo el equipo de Panorama. Los saluda Lalo Larrieta y esta es la información. El doctor en Derecho Juan Esquerra explica la resolución de la Suprema Corte de Justicia de la Nación para que la Procuraduría Federal del Consumidor Profeco tenga plenas facultades para atender reclamaciones relacionadas con el servicio educativo privado.
4: ¿Para qué va a ser útil esta resolución? Pues ya lo saben, padres de familia, tutores, madres, padres, en reembolsos por servicios no utilizados o no prestados, cobros que no fueron informados con claridad, gastos generales no justificados o no aplicados, servicios adicionales cobrados sin claridad contractual, incumplimiento de condiciones ofrecidas al momento de contratar, y para ello, la obligación de las escuelas, entre otras, será informar por escrito los costos del servicio educativo.
3: En el Congreso del Estado de Hidalgo se promueve la Ley Ingrid, una iniciativa para sancionar a quienes difundan, filtren, divulguen o publiquen imágenes relacionadas a feminicidios, y al respecto habla la diputada Montserrat Hernández.
5: Al responsable de este delito se le impondrá una pena de 3 a 6 años de prisión o de 20 a 500 días de multa. Adicionalmente, se impondrá la destitución definitiva del empleo, cargo o comisión público e inhabilitación para el desempeño de cualquier otro puesto de servicio público por un tiempo igual a la pena de prisión impuesta.
3: Este más información la tendré a partir de las 8 de la mañana con Jackie Servina, Arturo Mora, Adrián Molina y el equipo de reporteros de Asir Noticias. Los saludo, Lalo Larrieta.
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3: ¿Cómo están? Buenos días. Continuamos con más información en esta mañana, en el arranque del día sábado 27 de junio del 2026. Muchas gracias por estar con nosotros con Panorama Informativo en Avance. Los saluda Lalo Larrieta. Promueven en el Congreso del Estado de Hidalgo una iniciativa para regular las tarifas de grúas. Al respecto habla la legisladora Mónica Reyes.
4: La presente iniciativa busca atender una demanda ciudadana legítima mediante la creación de reglas claras que establezcan obligaciones específicas para los prestadores de servicio. Entre ellas, la observancia obligatoria de tarifas autorizadas, su exhibición visible, su publicación en medios electrónicos oficiales, la entrega de comprobantes desglosados y la prohibición expresa de imponer conceptos no previstos en las tarifas autorizadas.
3: El gobernador Julio Menchaca entregó reconocimientos a los ganadores de la Olimpiada del Conocimiento Infantil 2026.
5: El hecho de que ustedes se hayan distinguido aplicándose les va a significar una posibilidad mejor de estarse realizando tanto en el estudio como posteriormente en lo que ustedes decidan que sea la manera que apliquen esos conocimientos.
3: Recuerda que tienes esta información a partir de las 8 de la mañana en el 92.5 Mix FM y también a través de iHeartRadio, por supuesto, en este sábado 27 de junio. Los saludo, Lalo Larrieta.
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1: Muy buenos días, tengan todos ustedes esta mañana de Panorama Informativo en el 92.5 Mix FM y también a través de iHeartRadio. Son las 8 de la mañana con 2 minutos, que no se le haga tarde, maneje con mucha precaución en calle de avenidas de la capital hidalguense. Gracias, muchas, pero muchas gracias por estar con nosotros con Panorama Informativo de Pachuca en este sábado, donde se ve el día completamente despejado, sin nada de nubes, una que otra por ahí se aparece, un poquito de bruma, eso sí, un poquito de bruma, así, pero que de todos modos se prevén lluvias para esta tarde, así que hay que estar prevenidos, ya ven que de momento nos agarran las lluvias muy fuertes cuando estamos según muy tranquilos y ahí vienen los aguaceros, así que hay que tener mucho, pero mucho cuidado, que eso es lo más importante, prevenidos y estar en lo mejor de la vida, ¿de acuerdo? Pero bueno, mientras tanto vamos a continuar con ustedes en esta mañana de Panorama Informativo en el 92.5 Mix FM y también a través de iHeartRadio. Gracias por esa conexión, gracias por esa preferencia que tienen con nosotros en el día a día de Panorama. Mientras tanto, le doy la bienvenida, por supuesto, a todo el equipo de Panorama Informativo, mi estimado Enrique, Pepe, José, el desconocido Ramírez, mi estimado Enrique. Saludos cordiales en esta mañana de Panorama Informativo. Gracias por estar en la producción, en los controles técnicos. Hombre, por ahí, por allá y por acullá. También mi estimado Adrián Molina, ¿cómo estás? Muy buenos días en esta mañana de Panorama Informativo, acompañando en la producción, en la operación y en todo ello está, por supuesto, mi estimado Adrián Molina. Gracias, Jackie Servina, al sur de la capital hidalguense, como todos los días y todas las mañanas desde ese punto de la capital. Bueno, mientras tanto, también Arturo Mora, muchas gracias por estar con nosotros con Panorama Informativo. También tenemos la bienvenida, por supuesto, a todo el equipo de reporteros de ASIR Noticias y de ASIR Deportes, que están con nosotros en el día a día. Están, pues, nosotros muy contentos por todo ello, ¿de acuerdo? Pero bueno, mientras tanto, vamos a continuar con más información para todos ustedes esta mañana. Es un resumen que ya le dimos a conocer durante toda esta semana. Sí, esto es lo que le podemos comentar, que tenemos todo este resumen y que es una información que ya le dimos a conocer en el día a día de estas semanas. Así que muchas, pero muchas gracias a toda la gente que nos sigue. Y mientras tanto, tengo información que compartir con todos ustedes, por supuesto, pero a nombre de todo el equipo. Sí, muchas, pero muchas gracias. Bueno, mientras tanto, vamos a continuar con la información. Sí, están de las diferentes dependencias haciendo algunas guardias para apoyarnos precisamente para darte la información y darle el seguimiento, sobre todo casi con la licenciada Paola García y la licenciada Saraí Pineda, están con nosotros apoyándonos siempre con toda la información, con todo el seguimiento que le dan a lo que nos dan ustedes de alguna situación que esté pasando en su barrio, su colonia, en su calle, donde por donde usted pasa cuando va al trabajo, a donde usted se dirija, ¿de acuerdo? Que eso es lo importante. Bueno, mientras tanto vamos a continuar con ustedes en esta mañana de Panorama Informativo, por supuesto. Muchas, pero muchas gracias por estar con nosotros en este día, arrancándolo. Rico, sabroso, apapachador, como les digo, el apapacho es un abrazo con el alma, con el corazón. Mucha gente no lo sabe, mucha gente lo desconoce. Entonces, esa es la situación, ¿de acuerdo? Ese es el problema. Ese es el problema, que no lo conocen. Pero bueno, lo importante aquí es eso, ¿sí? Es esa la situación que en verdad, usted tiene esa oportunidad de dar un apapacho a alguien. Eso es bueno, porque se da con el corazón y con el alma. Pero bueno, mientras tanto, vamos a continuar con ustedes en esta mañana de Panorama Informativo. La ciudad luce muy tranquila, extremadamente tranquila en esta mañana, ¿sí? Así disminuye el tráfico en una situación muy, muy considerable. Sí, en puntos de conflicto.

0: sí le puedo decir, sí disminuye cuando menos un 30%. ¿Por qué? Porque no todo el mundo va a la escuela, no todo el mundo va a trabajar. Entonces, sí puede llegar gente de otros lugares, el turismo, cosas por el estilo. Eso sí se lo puedo afrontar, pero sí disminuye en un 30% la circulación en muchos puntos. Ya aquí en el centro histórico, a estas horas de la mañana, sí disminuye una cantidad considerable. Vamos allá de un 60% que disminuye. Entonces, esa es una de las situaciones que debemos de prever, porque pues no respetamos los cruces, las bocacalles, los cruceros, como le decíamos, no los respetamos porque casi no hay vehículos. Entonces, pues, quitamos el carro o el vehículo que traigamos, lo aventamos. Y si traemos motocicleta o scooter, sale peor, sale peor. Entonces, hay que tener mucho, pero mucho cuidado con todo ello, por favor. Bueno, mientras tanto, vamos a continuar con ustedes en esta mañana de Panorama Informativo de Pachuca, por supuesto. Mientras tanto, son las 8 de la mañana ya con 8 minutos, 8:08, es Panorama Informativo de Pachuca. Mientras tanto, por supuesto que nos vamos rápidamente con todo lo que tenemos hasta el sur de la capital hidalguense, con mi estimada Jackie Servín, que ya está lista, ya está rauda y veloz con nosotros en esta mañana de Panorama, precisamente para darnos toda la información que tenemos al sur, y aparte en el panorama nacional e internacional. Así que, Jackie, ¿cómo estás? Muy buenos días, adelante, por favor.
1: Hola, hola, Lalo, buenos días para ti, para todo el auditorio, con el gusto de acompañarlos como todas las mañanas, Lalo, hoy en este fin de semana, para disfrutarlo, para salir a hacer actividades al aire libre y también para pasarlo con la familia, Lalo. Y bueno, pues en el tránsito vehicular, la verdad es que hoy es tráfico que avanza mucho mejor que entre semanas. Sabemos que cuando no hay niños en la escuela, bueno, pues el tránsito vehicular es un poco más ligero, sobre todo aquí en esta zona sur, por lo menos en esta mañana en el Boulevard Felipe Ángeles, si se dirige hacia el centro de Pachuca y en sentido opuesto, si va a Ciudad de México, pues el tránsito todavía está más libre para que lo tome en cuenta. Lalo, del panorama de la información, bueno, pues te comento que después de un ataque contra un buque mercante en el estrecho de Hormuz, atribuido a Irán, Estados Unidos realizó nuevos ataques aéreos contra instalaciones militares iraníes. Y por otra parte, comerciantes y prestadores de servicios estiman que las actividades relacionadas con el mes del orgullo LGBTQ+, 2026, van a generar una derrama económica cercana a los 3.200 millones de pesos en la Ciudad de México, así lo estimó la Concanaco. Y también, Lalo, bueno, siguiendo un poquito con el panorama internacional, la Embajada de Venezuela en México informó que no tiene relación con ninguna organización no gubernamental que solicite dinero o funcione como centro de acopio. Y es que sabemos que cuando, pues, lo que pasó en Venezuela entre semana, el pasado miércoles, lo del terremoto, pues no falta quien diga que pues está recaudando fondos, pero muchas veces es fraude, bueno, pues para que se tome en cuenta. Y también, Lalo, pues ayer la nota que conmocionó, y es que la Fiscalía General de Justicia de Veracruz confirmó la detención de José del Carmen N. por la privación de la libertad de la periodista Roxana Berenice, quien lamentablemente fue hallada sin vida, así como la aprehensión de una mujer y cuatro policías municipales que estarían posiblemente relacionados con este secuestro y muerte de la periodista Roxana Berenice. También el Partido Verde en el Congreso de la Ciudad de México presentó un punto de acuerdo para que las alcaldías y dependencias capitalinas aceleren las indemnizaciones por daños causados por la lluvia. Y hay que tomarlo en cuenta porque pues las condiciones climáticas estimadas para los próximos 4 días, de acuerdo con el pronóstico extendido del Servicio Meteorológico Nacional, es que habrá lluvias fuertes a muy fuertes en estados del norte, occidente, centro, oriente, sur y sureste de México, para que lo tomemos en cuenta. Fuerte lo que tenemos esta mañana, Panorama, lo que tengamos todos un excelente fin de semana.
0: Gracias, Jackie Servín. Continuamos con ustedes en esta mañana de Panorama. Son las 8 de la mañana ya con 11 minutos, 8:11 en el 92.5 Mix FM y también a través de iHeartRadio. Les damos la bienvenida a mi estimado Arturo Sanguino en esta mañana de Panorama. Así que mientras tanto, vámonos a la pausa y a la entrada oficial de Panorama y regresamos con ustedes. Tenga mucho cuidado al conducir aquí en las inmediaciones de Plaza Juárez. Hay una persona que está en el cruce de Plaza Juárez con Guerrero, pero sobre Avenida Juárez. Por favor, está en los carriles centrales, está, pues, yo creo que tiene alguna situación de alguna droga o algo así, porque está a la media calle, corre de un lado a otro y se le atraviesa a los automovilistas.
2: lanza golpes, por favor, tenga mucho, pero mucho cuidado. Por favor, mientras tanto, vamos a la pausa y regresamos en esta mañana y a la entrada oficial de Panorama Informativo. Muy buenos días, 27 de junio del 2026, las 8 de la mañana con 12 minutos.
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2: Las 8 de la mañana, 8 de la mañana con 14 minutos, 8 con 14 a través del 92.5 Mix FM y también a través de iHeartRadio. Continuamos con más información para todos ustedes en esta mañana de Panorama Informativo. Muchas, pero muchas gracias. Y por supuesto me voy a los deportes, me voy contigo, mi estimado Arturo Sanguino. Muy buenos días, adelante.
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12: Hola, hola amigos de Panorama Hidalgo, muy buenos días para todos. Soy Arturo Sanguino y estoy con ustedes esta mañana para platicar del mundo deportivo. Y comenzamos con la selección mexicana, que tuvo entrenamiento a puerta abierta y se observó un gran ambiente entre los jugadores. Incluso bromearon entre ellos, Santi se burló de las rodillas de Alexis, Alexis de los pies del Bebote, en fin. Y además hubo un saludo especial para la prensa. Escuchamos justamente el ambiente en el entrenamiento de la selección mexicana.
13: ¡Un saludo para la prensa!
12: Aguirre lo ha dicho, ya tiene un poco más de flexibilidad en ese aspecto con sus jugadores.
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2: Gracias, continuamos con ustedes en esta mañana, mi estimado Arturo Sanguino, en esta mañana de Panorama en el 92.5 Mix FM y también a través de iHeartRadio. Gracias, muchas, pero muchas gracias. Vamos a continuar con más información para todos ustedes en esta mañana. Muchas gracias por estar con nosotros, en verdad. Yo se los agradezco infinitamente en el 92.5 Mix FM y también a través de iHeartRadio, como lo tenemos a diario. En este momento ya son las 8 de la mañana, 8 de la mañana con 16 minutos, 8:16. Vamos a continuar en esta mañana. Gracias, mi estimado Lachito, que nos dice, uff, pues así pasa, Lachito, así pasa, así pasa. Unos trabajan de lunes a viernes y otros trabajamos los 365 días del año, las 24 horas, pero así pasa, así pasa. Bueno, mientras tanto, vamos a continuar con ustedes en esta mañana de Panorama. Gracias, mi estimado Quique, el desconocido Ramírez, por estar con nosotros con Panorama Informativo. A ver, tengo aquí... Dice, el secretario de Educación Pública de Hidalgo, Natividad Castrejón, en esta semana dio a conocer los resultados del primer Encuentro Nacional Cultural y Deportivo 2026. Destacó la importancia de la educación física y del deporte en las escuelas. Vamos a escuchar la información en esta mañana de Panorama. Adelante, buenos días.
15: La participación de Hidalgo en el primer Encuentro Nacional Cultural y Deportivo de Universidades 2026, que se celebró en Nayarit, nos brindó excelentes resultados. En este encuentro participaron 6 instituciones de educación superior representando a Hidalgo en diferentes justas como taekwondo, atletismo, ajedrez, natación, fútbol 7, soccer y baloncesto. En términos de resultados, las universidades hidalguenses obtuvieron 23 medallas, de las cuales 9 fueron de oro, 8 de plata y 6 de bronce. En síntesis, el deporte debe ser parte de nuestra vida cotidiana. Ayuda a combatir el sedentarismo y promueve una vida más saludable.
2: Gracias. Continuamos con ustedes en esta mañana de Panorama en el 92.5 Mix FM y también a través de iHeartRadio. Gracias, gracias, gracias en esta mañana de Panorama Informativo con el apoyo de la información que tenemos de toda la semana y de las diferentes dependencias que nos apoyan. Así que mientras tanto continuamos con más. Son las 8 de la mañana, 8 de la mañana con 18 minutos, 8:18. Maneje con precaución en calles y avenidas de la capital hidalguense. Bueno, vamos rápidamente en esta mañana de Panorama. La Guardia Nacional celebrará su 7º aniversario, por lo que llevará a cabo una carrera atlética el día de mañana, 28 de junio, en las categorías aficionado y más de 40, y por supuesto libre, en la que la salida será desde la 18ª zona militar y la meta será en el Auditorio Gota de Plata. Al respecto habla la sargento Pamela Fausto.
16: Hacemos una cordial invitación a toda la ciudadanía hidalguense para una carrera deportiva que se llama Ponte en Guardia. Son 5 kilómetros, esto con motivo del 7º aniversario de la Guardia Nacional. Pues lo que buscamos con esto es fortalecer la cercanía con la ciudadanía y la activación física. Entonces se va a llevar a cabo este 28 de junio a las 9 de la mañana, pero sí es importante que lleguen a las 7:30 para que se les haga entrega de su kit. Va a empezar desde la 18 zona militar y de ahí se va a hacer hasta la Gota de Plata.
2: Muchas gracias, gracias. Continuamos con ustedes en esta mañana de Panorama Informativo. Vamos a continuar con ustedes en esta mañana de Panorama, por supuesto, en el 92.5 Mix FM y también a través de iHeartRadio. Gracias, muchas, pero muchas gracias por estar con nosotros con Panorama Informativo, ¿vale? Son las 8 de la mañana, 8 de la mañana ya con 20 minutos, 8 con 20. Maneje con mucha precaución en calles y avenidas de la capital hidalguense, por favor. Vamos a continuar con ustedes con más de lo que tenemos, por supuesto, en este día donde estamos con mucha información para todos ustedes. Bueno, mientras tanto, mira, vámonos con el auditorio porque tengo aquí una información que quiero compartir con ustedes, por supuesto. Muchas gracias, gracias por estar con nosotros con Panorama Informativo. Muchas, pero muchas gracias. Vamos a continuar y le agradezco mucho a la gente que se comunique con nosotros desde muy temprano. Por supuesto, gracias, en verdad que muchas gracias. Gracias, mi estimado Pepe, te agradezco mucho que te hayas comunicado conmigo temprano y todo eso. Estoy viendo los mensajes. Lo que pasa que si viví una situación complicada en la madrugada. Él estaba por la Avenida Revolución y lo detuvo una patrulla y le dijeron que iba zigzagueando en Avenida Revolución, los carriles cómo están de estrechos, y que iba zigzagueando. Entonces él le dice al conductor de la patrulla, a ver, compruébamelo, yo no vengo zigzagueando, vengo bien, vengo todo, ¿por qué me dices que vengo zigzagueando? Pues ve los carriles, ¿cómo voy a venir zigzagueando? Y no se lo pudo comprobar, pero le dijo que le hiciera una transferencia de 2,000 pesos presuntamente este agente. No presuntamente, aquí me están demostrando esta transferencia que se hizo, este movimiento que se hizo, en verdad, y están aquí 27 de julio, o sea, de junio, perdón, hoy a las 2:59 de la mañana se hizo esa transferencia de 2,000 pesos. O sea, ¿y por qué se hizo esa transferencia? ¿Dónde está el ticket de la infracción? Si ya están infraccionando de esa forma. Que era lo que les decía, aguas con esto. Hay que tener mucho, pero mucho cuidado con esto, con eso de las infracciones por vouchera. ¿A dónde está la infracción? ¿Cómo está la infracción? Yo espero que Pepe tenga, pues más que nada, el ticket de todo ello. Y aquí me lo está mandando. Pero ¿de qué se trata todo esto? O sea, aquí está el comprobante. Pero ¿por qué pasa esto? ¿Por qué las autoridades hacen este tipo de cosas? ¿Sí? Pues entonces, dame mi infracción y ahí nos vemos. Yo la pago mañana. ¿Quieres quitarme una placa? Quítamela. Pero no me pidas que haga una transferencia. ¿Sí? Que haga yo una transferencia. Qué lamentable que pase este tipo de cosas. Y sobre todo ahora, pues que de momento pues nos brincan a todos, ¿no? Sí. Y luego, en verdad, son cosas que debemos ya de ser como sociedad y todo ello, trabajar en conjunto, autoridades con sociedad. Pero hacer este tipo de cosas me llama a mí mucho la atención. Perdón, ya sabe que yo soy muy metiche y cuando me dicen las cosas, pues sí me enerva de momento que se haga este tipo de situaciones. Somos sociedad, debemos estar protegidos y que nos hagan este tipo de cosas. Yo espero que Pepe tenga el número de patrulla y todo eso para que se verifique esto en Contraloría y se vea qué es lo que está pasando. No se vale, ¿de acuerdo? No se vale. Ah, es que son altas horas de la noche y a lo mejor venían en estado inconveniente. Ah, bueno, si venían en estado inconveniente, remítelo. Pero no le trates de sacar dinero y tratarlo de que te hagan una transferencia. ¿De qué se trata? Pero bueno, yo espero que tengamos ese número de patrulla y de ahí partimos. Muchas gracias y yo espero que te encuentres bien, mi estimado Pepe. Y te mando un fuerte abrazo. Bueno, mientras tanto, continuamos con ustedes en esta mañana de Panorama en el 92.5 Mix FM y también a través de iHeartRadio. Gracias, muchas, pero muchas gracias en Panorama Informativo. Son las 8 de la mañana con 23 minutos, 8:23. Mientras tanto, vamos a continuar con más de todo lo que tenemos en esta mañana del 27 de junio del 2026. ¿Sí? Mientras tanto, continuamos con ustedes en este día donde el clima pues sigue estando fresco, aunque usted no lo crea. Ah, es que es el día de hoy, así como me conoce. Es el día de hoy. Pues sí, pues es día de hoy. Es fresco, está fresco, por supuesto. Cuando llegue usted al mercado y todo, güerita, güerito, pásele. Está fresco, es del día de hoy. Ah, pues sí. Entonces, este día es del día de hoy, por eso está fresquísimo. Bueno, son las 8 de la mañana con 24 minutos, 8:24 en Panorama Informativo. Y estamos con el auditorio. Muchas, pero muchas gracias. Prima Lupita, ¿cómo estás? Muy buenos días en esta mañana de Panorama. Dice, buenos días. Todo lo bueno comienza con una actitud bonita. Despertar. Hoy te deseo que donde quiera que vayas, estés bien. Feliz sábado. Vive bonito. Igualmente, lo mejor de la vida, prima. Al igual que la tía güerita. Muchas, pero muchas bendiciones desde aquí, desde estos micrófonos. ¿De acuerdo? Bueno, mientras tanto, continuamos con más para todos ustedes. Ya están cayendo aquí los mensajes. Muchas gracias, como siempre, por estar con nosotros con Panorama Informativo. Dice 0904. Muchas gracias por estar con nosotros en esta mañana. La terminación 0904 de Panorama Informativo. Son las 8 de la mañana, 25 minutos, 8:25. Gracias, Lalo. Queremos que las quiten. Solo que no queremos que no las quiten, solo que se las lleven más lejitos. Ah, perfecto, de acuerdo. No hay ningún problema. Sí, sobre unas personas que pues trabajan afuera de un motel ahí en la carretera Ciudad Sahagún. Bueno, pero cada quien es responsable de sus actos y como autoridades pues deben de verificar esta situación, ¿de acuerdo? Son las 8 de la mañana con 25 minutos, 8:25, 6611. Muchas gracias. Dice, gracias, señor Larrieta, que tengan un gran día. No, para ustedes, la familia Cordero, que ayer estuvimos con ellos, con la familia Cordero, ahí precisamente en Madero Restaurante, ¿sí? La familia Cordero se acercó, estaban festejando el cumpleaños del señor Alfredo Cordero, en verdad, nos dio mucho gusto que se acercaran, que estuvieran con nosotros. Ellos pues son una familia conocida ahí en Avenida Madero. ¿Se acuerdan de ese grupo? Bueno, no tuve yo el gusto de escucharlos ni nada porque fue hace mucho tiempo, pero sí sabía de ellos. Allí el grupo Cordero, grupo musical, Los Corderos se llamaba. Sí, Los Corderos. Fue cuando salió el boom de los latinos y todo ello. Ellos también eran de ese tipo de música, pues ambiental, versátil. Entonces, pero sí tuvimos la oportunidad de escuchar algunos temas. Hace muchísimos años, les repito, pero no tuve el gusto de conocerlos, pero así son. Así que les mando un fuerte abrazo y bendiciones y que sigan la pachanga, que es lo más importante. Son las 8:26, 8:26 en Panorama Informativo en este 27 de junio del 2026. Así que, mientras tanto, vamos a continuar con más información para todos ustedes. Ya son 8:27. Qué rápido se va la mañana. Muchas gracias. 5231, gracias por estar con nosotros con Panorama Informativo. Gracias, nos envían un Snoopy muy coqueto. Muchas gracias con este precioso Snoopy. Pues dice que llueve, él va con su loncherita y todo y cubriéndose. Muchas, pero muchas gracias. Son las 8:28, 8:28. Maneje con precaución en que haya avenidas de la capital hidalguense. Bueno, mientras tanto, ¿qué cree? Pues nos vamos mejor a la pausa y regresamos con todos ustedes en esta mañana de Panorama Informativo. ¿Le parece? Así que adelante. Los saluda Lalo Larrieta con todo el equipo de Panorama. Adrián Molina, Enrique, Pepe, el desconocido Ramírez, por supuesto, Jackie Servín, Arturo Mora. No, hombre, están todos aquí dándole duro a la chamba. Ajá, cómo no. Bueno, pero aquí está, que eso es lo importante. Aquí estamos todos juntos realizando el trabajo para acompañarlos, ¿de acuerdo? Vamos a la pausa y regresamos. Muy buenos días, son las 8:28. Vámonos en este 27 de junio del 2026 a la pausa y regresamos con todos ustedes.
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2: Las 8:30, Jackie Serrín, ¿cómo estás? Buenos días, adelante.
25: Gracias, Lalo. Y bueno, pues te comento que la Cruz Roja enviará apoyo humanitario a Venezuela. Mónica Barrera con la información.
26: Cruz Roja Mexicana expresa su más profunda solidaridad con el pueblo venezolano y con las familias que han resultado afectadas por los sismos. Se mantiene en espera de la solicitud internacional para desplegar, en caso de ser requerido, su fuerza de tarea conformada por especialistas en estructuras colapsadas y binomios caninos de búsqueda y localización, entrenados para intervenir en escenarios de desastre. Cruz Roja Mexicana hace un llamado a la sociedad para sumarse a esta causa mediante donativos económicos que permitan fortalecer las acciones de ayuda humanitaria y la atención a la población afectada en Venezuela. Mónica Barrera.
25: Y por otra parte, académicos de la Universidad Iberoamericana explicaron los factores de daños después de sismos. Pepe Toño Morales.
0: Explican factores detrás de daños por terremotos. La doctora Mónica Silva Contreras, académica del Departamento de Arquitectura, Urbanismo e Ingeniería Civil de la Universidad Iberoamericana, señaló que las características del terreno y las decisiones sobre dónde construir influyen en que un sismo se convierta en una tragedia. La especialista indicó que zonas afectadas en Venezuela ya tenían antecedentes de vulnerabilidad por las condiciones del suelo y destacó que la prevención requiere mejorar la planeación urbana, la gestión de riesgos y desarrollo sostenible de las ciudades. José Antonio Morales Díaz.
25: Diputados que la Guardia Nacional utilice mapas de incidencia delictiva en operativos estatales y municipales. Isaac Castañeda.
1: En la Cámara de Diputados, la Comisión de Defensa Nacional avaló un dictamen para que la Guardia Nacional utilice los mapas de incidencia delictiva del Fuero Federal, focos rojos y diagnósticos para llevar a cabo operativos estatales y municipales. Los legisladores indicaron que la reforma a la ley de la Guardia Nacional tiene el objetivo de focalizar las tareas de las instituciones de seguridad sin perjuicio de las operaciones de carácter federal. Además, contempla la obligación de que en las operaciones estatales y municipales, despliegues territoriales y patrullajes preventivos, también se tome en cuenta la información generada por las autoridades municipales y estatales. En la comisión coincidieron en que existe una desconexión operativa entre la Guardia Nacional y la inteligencia debido a un modelo centralizado de toma de decisiones. Isaac Castañeda.
2: Gracias, Jackie Servín. Sí, estamos aquí con la situación de las infracciones. Sí, estamos claros, y sí lo había dicho aquí el presidente municipal, que llevan a hacer, lo dijo en varios medios igual, que llevan a ser digitales, pero ¿dónde está la infracción? Ya estamos viendo aquí la transferencia y no dice que fue ese a favor del gobierno municipal o del honorable municipio de Pachuca o a cargo para policía municipal o que diga infracción. Ajá, estamos de acuerdo. No dice nada de eso, ¿no, Jackie?
25: Sí, debería de a lo mejor ya en la transferencia, como hacemos en cualquier transferencia, el cargo, ¿no?
2: El producto, ajá, dice, ahí inclusive dice producto y nada más dice alias no sé qué, pero no dice lo que es. Entonces sí llama la atención. Por eso digo, a ver, revisen bien y veamos qué es lo que pasa. Y si tomaron el número de la matrícula de la patrulla, pues adelante. ¿Por qué? Porque lo decíamos, que se iba a prestar a muchas situaciones de ese tipo. Se iba a prestar. O sea, está bien, está muy moderno y sí, no hay ningún problema. Hay muchos países, hay muchos estados que ya lo manejan así. Pero sí, o sea, es como todo. Te dan tu infracción, es digital, pero te sacan tu ticket. Inclusive si lo cometiste y estás mal, estacionado en un lugar prohibido, te dejan tu ticket de infracción y tiene el número o el cargo que tiene que ser y de ahí pasa, ¿no? Entonces, esa es la situación, Jackie. Pero bueno, vamos a esperar qué es lo que nos dan respuesta de todo ello. Bueno, mientras tanto, gracias, muchas gracias. Y continuamos con ustedes en esta mañana. Son las 8 de la mañana con 34 minutos. 8:34. Gracias a todo el equipo de reporteros de Asir Noticias también, junto con Jackie Servín, que nos apoyan en esta mañana, por supuesto, con panorama informativo en el resumen que tenemos en el día a día. Isaac Castañeda, Pepe Toño Morales y Mónica Barra, que estas sí son informaciones frescas, ¿de acuerdo? Vámonos con el auditorio. Muchas gracias, gracias, gracias en esta mañana de Panorama Informativo. Gracias, saludos a toda la gente que nos está sintonizando. Gracias, Ingrid, que está con nosotros en esta mañana de Panorama Informativo, ya directa para el trabajo. Muchas gracias por estarnos acompañando con Panorama Informativo. Lo mejor de la vida y que sea un día productivo. Y hay que sonreír, así nos dicen, pues también hay que sonreír. Igualmente, muchas, pero muchas bendiciones. También tenemos más saludos, por supuesto, en esta mañana de Panorama Informativo. Es que brincamos de un teléfono, brincamos a otros y aquí siguen llegando. Sobre todo, gracias, mi estimado, ya está aquí también, yo decía, pues le brincamos, vamos a brincar al personal, por supuesto, ya está Alfonso. ¿Qué tal, Alfonso? ¿Cómo estás, Alfonso Spitia? ¿Cómo estás? Muy buenos días. Dice, es la hora de dar gracias a Dios por un día más de vida. Ser feliz sábado para un feliz sábado para todos, que la bendición de Dios descienda en toda nuestra vida, en todos nosotros. Buenos días. Igualmente, gracias, en verdad, muchas, pero muchas gracias en esta mañana, por supuesto, de Panorama Informativo. Y se lo agradezco mucho a mi estimado Alfonso Espitia, que nos envía esta información, que tenga, y más que nada, este mensaje, que tenga un excelente día y un excelente fin de semana, ¿vale? Bueno, vamos con más de lo que tenemos en Panorama en el 92.5 Mix. Es que llegan saludos, y eso es bueno, porque así estamos para todos ustedes. Saludos, comentarios, lo que nos quiera comentar, aquí estamos, ¿le parece? Bueno, son las 8 de la mañana con 37 minutos, 8:37. No hay pierde en esta fuga. Viene de Rojo Gómez, llega a Río Consulado, para la izquierda, llega a la Talachera, y ahí a la izquierda, sobre el fraccionamiento La Esperanza. Es que esta fuga ya nos la pasaron desde hace 3 semanas. Tengo aquí reportes de la misma fuga del 13 de junio, del 10 de junio, y han sido todas pasadas desde el 6 de junio. Han sido todas compartidas, 5 de junio, 4 de junio, 3 de junio. Híjole. Y no ha sido reparada. También queremos que por favor nos ayuden a que si les están marcando por teléfono por parte de Casim, les contesten para ubicar. Ah, es que no me quiero meter en problemas. Pues es una fuga, nada más estamos reportando. La tienen que reportar para que llegue rápidamente las autoridades a echarle la mano, sobre todo Casim, porque sí, ya está cañón. Desde el 4 de julio, se está compartiendo esta información y nada que dan respuesta. Híjole, ¿cómo les explico? Y se los voy a pasar a Casim. Se los voy a pasar a Casim directamente, porque ayer me pedían, denos la ubicación que tiene ahí, pues tienen el teléfono, márquenle tantito, porfis, échenos la mano, si les marcan, pues eso nos va a ayudar muchísimo para darle salida, ¿no? Porque, pues sí, si yo tuviera la maquinaria y todo eso, o el equipo, pues yo iría, sin ningún problema. No, y lo estoy viendo que está desde el 29 de abril reportado, y no han hecho nada, híjole, como que sí está de mal en peor esa situación, ¿no? Que alguien me explique, pero ahí está, voy a mandar inclusive el video, ¿desde cuándo está? Ahí está, 29 de abril, desde el 29 de abril está reportado, y así nos vamos, 1 de mayo, así nos vamos, 2 de mayo, poco a poco nos vamos así, 11 de mayo, wow, 18 de mayo, y lo hemos compartido, ¿eh? Y no han hecho nada con esa fuga. Híjole, ¿cómo les explico? Ya más casi un mes y no se ha hecho nada. Aquí está otra vez, 3 de junio, no se hace. 4 de junio, no sé qué se necesita hacer. Oye, o que llegue una unidad y que se traslade uno para allá con ellos, no lo sé. Pero por favor también contesten el número telefónico, le están llamando de Casim y no contestan. Y aquí está el reporte. Pero bueno, ya lo pasé con todo el historial, yo espero que haya una respuesta por parte de Casim, ¿sí? ¿Por qué está pasando? ¿Sí? No lo sé por qué no llegan, qué van a argumentar, lo desconozco completamente. ¿Vale? Bueno, mientras tanto son las 8 de la mañana con 38 minutos. Vámonos con más del. Digo que tengo muchos mensajes y cambio de un teléfono, cambio de otro, brinco para acá, para allá. Qué bueno, eso nos ayuda mucho. Dice, muchas gracias, la Rieta. Terminación 5322. Excelente día. No, pues excelente día también para ustedes en esta mañana de Panorama Informativo. Muchas bendiciones. Ahí estamos, ¿vale? Excelente día. Vámonos. Tengo aquí más reportes, por supuesto. Muchas gracias. Gracias por estar con nosotros con Panorama Informativo. Pasamos sus reportes, por supuesto. Muchas gracias y muchas bendiciones, ¿vale? Gracias. Son las 8 de la mañana con 40 minutos, 77.97. Muchas gracias. Si nos dicen sobre de qué es, con mucho gusto lo comentamos para que podamos ver qué situación se registra en esto. Porque si no me dicen nada, nada más nos pasan una liga. Ya les dije con poquitas palabras. Ahí que no exceda de, ¿qué será? 20, 25 palabras, nos digan qué es lo que está pasando y con mucho gusto. Digo 20, 25 palabras porque son alrededor de 15 segundos de lectura. 20, 25 palabras, 50 palabras, pues sí, ya es un poquito más, ya son más de 20 segundos, ¿no? Pero ahí está, de acuerdo, si nos ayudan, con mucho gusto. Pero es que no entiendo por qué me ponen aquí que Marlene, bueno, ya, ahí lo checamos. Oiga, ¿qué situación se está presentando también? ¿Cómo me gusta? En Villas del Álamo, ya que si has visto toda la información que se han agarrado del chongo, ya están interviniendo ahí políticos, expolíticos, hay políticos que están buscando la candidatura aquí en Pachuca y se están metiendo ahí a Mineral de la Reforma. ¡Perdón! discúlpeme, ¿qué está pasando con eso? Pero sí, se han agarrado hasta del chongo. Ahí el gran problema, déjame te platico ya aquí, que con la situación que está pasando, ya llegaron a situaciones físicas y amenazas ya muy cañonas. A ver si al rato no salen a reducir armas de fuego o cosas por el estilo, porque sí está bien complicado en esa situación. Ya, señores, se están peleando por un fraccionamiento. Digo que el ser... meterse en esas cosas de... que delegados y cosas de eso, sí, sí. Algo hay ahí porque sí se prenden, ¿eh? Sí se prenden. Se prenden y se prenden bien. Pero bueno, qué feo, ¿eh? Pero sí, ya llegaron al cabildo a darse hasta de golpes ahí. Y por todo empezó por los las elecciones de nuevos representantes y por una feria. No, imagínate por qué se están peleando. No, pues así no se puede. Vámonos con la terminación 6324. Dice, el taxi 2878, número que trae en el medallón, cobró 70 pesos de la Comisión Federal de Electricidad de Santa Julia hacia el Palmar. A San Charbel. Ah, caray. Ahí cobró eso. Pues es en línea recta y no son más de 50. Digo, no son más de 2 kilómetros. ¡Qué pacho! Movilidad de transporte. Dice, la matrícula es 076 F de foco, U de único y Y de Yolanda. Es que iba a decir yo. Pero ahí está. ¡Qué pasados son de veras! ¡Híjole! ¿Cómo les explico eso? 34:30, desde muy temprano. ¿Qué tal, Gema? ¿Cómo está? Muy buenos días. Dice, buenos días, Liceo Larreta, feliz sábado. Disfrutemos y demos gracias a Dios por un día más, por todo lo que nos da la vida. Salud, bendiciones para todos. Hoy me tocó chambear, vámonos con toda la actitud. Se cuida mucho, claro, yo me cuido con toda la actitud. En verdad, saludos a todo el gran equipo de Panorama Informativo, Gema. Pues claro, ahí estamos con ustedes, Gema. Muy buenos días en esta mañana de Panorama. Son las 8 de la mañana con 42 minutos. Señora Eulalia, ¿cómo está? Muy buenos días. Le enviamos un fuerte abrazo y excelente, excelente fin de semana en compañía de todos sus seres queridos, ¿vale? Vámonos, son las 8:42 en Panorama Informativo. Gracias. Yo agradeciendo siempre los videos que nos envían de los amaneceres de la capital hidalguense y de su zona metropolitana, que están sensacionales. Yo deseo que lo sigan disfrutando. ¿Vale? Bueno, mientras tanto, son las 8 de la mañana con 42 minutos, 8 con 42 en Panorama Informativo. Buenos días, licenciado Larreta. ¿Me puede ayudar reportando esta colectiva? Por favor, que venía como loco, metiéndose a los carros y exponiendo al pasaje. Venía súper llena. Por favor, apóyenos. Híjole. Es la 52971. Es de franja naranja también. No, ayer reportamos una también haciendo lo mismo. ¿Qué pasó? Y ya nos pasaron el reporte que ya que hicieron una supervisión a la ruta y que sí encontraron a la unidad que les comentábamos, pero habían cometido otro tipo de infracción. Sí, pues de una vez, pero ¿qué les pasa si le están haciendo las recomendaciones y a rato? No, es que autoridades recaudatorias. No, pues vamos a trabajar mejor y nos evitamos de broncas. ¿Te parece? ¿Por qué somos así? Pero bueno, así pasa cuando sucede. Son las 8 de la mañana con 43 minutos ya en esta mañana de Panorama. Elsa, ¿cómo está? Muy buenos días. Le enviamos un fuerte abrazo, bendiciones como siempre. Gracias por sus buenos deseos. Dice, hola, licenciado Alado, me da mucho gusto saludarlos en esta mañana. Que Dios los bendiga junto con todo el equipo de trabajo. Que Dios los llene de grandes bendiciones. Que tengan un bendecido fin de semana. Muchos saludos de parte de Elsa. Gracias, con mucho cariño. Gracias. Gracias, Elsa, en esta mañana de Panorama Informativo. Vamos a la pausa y regresamos, por supuesto, en este día sábado 27 de junio del 2026. Adelante.
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2: Muchas gracias, continuamos con más información para todos ustedes en esta mañana. Son las 8:46, 8:46, es Panorama Informativo de Pachuca. Vamos a continuar con más y por supuesto me voy a los deportes. Arturo Sanguino, ¿cómo estás? Buenos días, adelante.
12: Amigos de Panorama Hidalgo, ya estoy de regreso con la última en los deportes, porque los equipos ya se están preparando de cara a la apertura 2026. América vivió su 10º día de pretemporada ahora en Madrid, y Luis Ángel Malagón compartió cómo ha sido este nuevo proceso.
13: Pues obviamente cansados, pero con hambre de querer mejorar, porque estamos en, bueno, no creo, estamos en una nueva etapa y en base a eso tenemos que seguir mejorando.
12: En Chivas, Eric Gutiérrez habría rechazado la oferta de Santos para ver si Guadalajara puede acomodarlo en Toluca. De caso contrario, permanecería en el rebaño. Mientras que el argentino Ángel Correa ya reportó con Tigres, aunque se rumora que dejaría a los felinos para fichar con el River Plate. Y en Rayados, Matías Almeida manifestó su compromiso para ganar campeonatos con este club.
27: Sé que vamos a ganar títulos, y por eso estoy acá, y por eso trabajo todos los días, y por eso me rompo la cabeza para ver en qué momento los vamos a ganar.
12: Ahí lo tienen, amigos de Panorama Hidalgo. Con esto finalizamos el día y finalizamos la semana. Soy Arturo Sanguino y nos escuchamos muy pronto. Fuerte abrazo para todos. Que pasen un excelente fin de semana.
2: Muchas gracias. Continuamos con más información. Son las 8:47, 8:47 en Panorama Informativo de Pachuca. Continuamos con más de lo que tenemos, por supuesto, y sobre todo del auditorio. Tenemos todavía un poquito más, pero continuamos con la información que le dimos a conocer en esta semana de Panorama Informativo. Muchas gracias por estar con nosotros. Y le comento en esta mañana de Panorama, por supuesto, que el secretario de Educación Pública de Hidalgo, Natividad Castrejón, dio a conocer los resultados del primer Encuentro Nacional Cultural Deportivo 2026 y destacó la importancia de la educación física y el deporte. Ya lo habíamos comentado hace un momento, pero mientras tanto le comento en esta mañana que la Secretaría de Medio Ambiente y Recursos Naturales del Estado de Hidalgo tiene en marcha la campaña Hidalgo Juega Limpio para reciclar prendas principalmente de mezclilla, ¿sí?, y de algodón que sean más del 60%. No deben de ir con cierres, con nada de metal, con nada de metal, ¿sí? Esto se lleva a cabo en el Parque Ecológico de Cubitos. Al respecto habla la ingeniera Marta Guerrero Olvera, gestora técnica de la Semarnat. Escuchamos.
28: Nosotros desde la Secretaría de Medio Ambiente del Estado de Hidalgo estamos impulsando la campaña Hidalgo Juega Limpio, que consiste en la recolección de prendas usadas de mezclilla y algodón para su reciclaje. Pueden traer sus prendas aquí a la sala de exhibiciones de la Semarnat dentro del Parque Ecológico de Cubitos en un horario de lunes a viernes de 9 a 4 y sábado y domingo de 10 a 2. La campaña estará abierta hasta el 8 de agosto de este año.
2: Perfecto, muchas gracias. Le repito, debe de ir sin cierres, sin botonadura, nada de metal debe de ir las prendas. Le repito, lo que se está recibiendo principalmente es mezclilla, ¿de acuerdo? Bueno, mientras tanto continuamos con ustedes en esta mañana de Panorama y le comento que ciudadanos y ambientalistas se manifestaban en las escalinatas de la Comisión de Derechos Humanos para exigir la protección del tecolote llanero, ya que podría encontrarse en peligro por la tala de árboles. Esto es ahí precisamente el camellón que lleva esta avenida, ahí a Fomento Minero. Es un bulevar pequeñito, pero es de los que están más arbolados. Y ahí pues están pues estos tecolotes, inclusive hay águilas, ¿sí? Que anteriormente estaban en el Parque Ben Gurión, pero con todo lo que hicieron, pues ellos se trasladaron, cambiaron su hábitat para ese lugar, ¿sí? Para ese lugar. Hay unos que están preciosos, yo no sé si han tenido la oportunidad de verlos, algunos que son pequeñitos, otros ya son muy grandes, estos tecolotes, en verdad, están preciosos. Pero vamos a escuchar la información.
5: No permitamos como ciudadanía, perdamos espacios verdes, que nos quiten espacios como las zonas contiguas al Cerro de Cubitos, como esta zona que es una zona importantísima para el refugio de aves, de mamíferos, que nos brindan servicios ambientales básicos, que sin ellos nuestra calidad de vida va a disminuir drásticamente. Entonces, ¡no a la tala!

0: perdón, aquí platicando con Jackie Sabín, si estos tecolotes se ven bien tiernos, porque se te atraviesan y o están parados así en el camellón, están parados y se te quedan viendo. Y en verdad son unos ejemplares preciosos. Lo que pasa que son animalitos ratoneros, porque inclusive viven en las en los drenajes. Se meten así al drenaje directamente. Se meten a, ya cuando alguien los se sienten acechados, rápidamente corren o vuelan y se meten ahí exactamente en los drenajes, ¿de acuerdo? Pero sí he tenido la oportunidad de verlos y también los observé mucho en el Parque Ben Gurión. Con mi hija Fer los veíamos como estaban parados en los árboles, en los nogales, porque ahí había nogales ahí en el Parque Ben Gurión, no sé si todavía hay, pero ahí se paraban en los nogales. Y ya que te acercabas bajaban y se metían precisamente a ese lugar. O ahí en el, le repito, como decíamos en este lugar, donde se encuentran, que están pidiendo que no se quiten estos árboles, precisamente ahí los encontrabas que estaban en las mallas de alambre, ahí estaban parados siempre estos tecolotes. Pero bueno, que siguen estando, yo espero que no me los echen abajo. Y ahí había una o dos especies de águilas también que andaban ahí sobrevolando, igual preciosas. Pero bueno, mientras tanto les comento que el doctor en Derecho Juan Esquerra explicó la resolución de la Suprema Corte de Justicia de la Nación para que la Procuraduría Federal del Consumidor, Profeco, tenga plenas facultades para atender reclamaciones relacionadas con servicios educativos privados. Escuchemos.
1: ¿Para qué va a ser útil esta resolución? Pues ya lo saben, padres de familia, tutores, madres, padres, en reembolsos por servicios no utilizados o no prestados, cobros que no fueron informados con claridad, gastos generales no justificados o no aplicados, servicios adicionales cobrados sin claridad contractual, incumplimiento de condiciones ofrecidas al momento de contratar, y para ello, la obligación de las escuelas, entre otras, será informar por escrito los costos del servicio educativo, explicar con claridad qué incluye cada pago, precisar las condiciones de inscripciones, reinscripciones, colegiaturas, aclarar las políticas de reembolsos o cancelaciones, atender las audiencias ante la Profeco de conciliación cuando se provoquen y evitar condiciones contractuales confusas o desproporcionadas.
0: Continuamos con más información, son las 8:53, 8:53. Mientras tanto, le comento que promueven el Congreso del Estado y de alguna iniciativa para regular las tarifas de grúas. Sobre esta iniciativa habla la legisladora Mónica Reyes.
2: La presente iniciativa busca atender una demanda ciudadana legítima mediante la creación de reglas claras que establezcan obligaciones específicas para los prestadores de servicio, entre ellas la observancia obligatoria de tarifas autorizadas, su exhibición visible, su publicación en medios electrónicos oficiales, la entrega de comprobantes desglosados y la prohibición expresa de imponer conceptos no previstos en las tarifas autorizadas.
0: Ya, inclusive les puedo comentar que el día de ayer Movilidad y Transporte me envió el tarifario de las grúas, porque pues hay que saber que ellos son de las áreas que controlan el servicio de grúas, Movilidad y Transporte. Ah, ¿verdad? Entonces el día de ayer me enviaron pues estas tarifas. Las vamos a dar lectura en un momento más, pero yo creo que ya el lunes, para que no haya tanto problema y tengamos el tiempo necesario, porque ya prácticamente nos estamos despidiendo. Mientras tanto, le comento que el gobernador Julio Menchaca entregó reconocimientos a los ganadores de la Olimpiada del Conocimiento Infantil 2026. Escuchemos.
3: El hecho de que ustedes se hayan distinguido aplicándose les va a significar una posibilidad mejor de estarse realizando tanto en el estudio como posteriormente en lo que ustedes decidan que sea la manera que apliquen esos conocimientos.

0: continuamos con ustedes en esta mañana de Panorama en el 92.5 Mix FM y también a través de iHeartRadio. Gracias, muchas, pero muchas gracias por estar con nosotros con Panorama Informativo. Gracias, en verdad. Y mientras tanto, vamos a seguir dando lectura ya para cerrar en esta mañana de Panorama. Pues lo que nos menciona el auditorio, tenemos una cantidad, en verdad es sábado y tenemos una cantidad impresionante de mensajes. Así que vámonos con ellos. Muchas gracias. Gracias por estar con nosotros con Panorama Informativo. Dice, muy buenos días, Lalo, y a todo su equipo. Un favor, ¿podría felicitar a mi hija Gema, que hoy cumple 25 años, y podría ponerle las mañanitas, por favor? Muchas gracias y felicidades, por supuesto, a ambas, a Gema y a la señora Marce, porque una se consagró como madre y la otra como hija. Ahí está. Así que muchas felicidades. 25 años. Bendiciones y lo mejor de la vida, que eso es lo más importante, ¿les parece? Así que felicidades, dice, felicitaciones a mi hija Gema, de parte de su mamá Marce. Digo, las dos están cumpliendo años. Una como madre y la otra como hija. Lo mejor de la vida para este fin de semana y los festejos, por supuesto. Son las 8 de la mañana con 57 minutos, 8:57 en Panorama Informativo. Freddy, ¿cómo estás? Muy buenos días, gracias, dice el licenciado, muy buenos días. Tengan excelente sábado y mejor fin de semana. Vamos correteando el próximo viernes. Un fuerte abrazo para ustedes. Saludos, y ya le estamos pegando al otro viernes, ¿cómo no? Pero ya va a ser del mes de julio ya va a ser. Pero bueno, dice Toquellito, excelente sábado para ti, para todo el equipo. Saludos a ti y a todos tus colaboradores de la pollería Lupita en Los Cedros y Guzmán Mayer. Dice, con toda la actitud, sí, mi estimado Lalito, con toda la actitud, te veo trabajando desde muy temprano. Cuando salgo a caminar, pues ahí nos encontramos de vez en cuando, pero sí es constante cuando nos encontramos ya caminando o en tu vehículo, pero le estás dando duro a la chamba. Te mando un fuerte abrazo, muchas bendiciones para ti, para tu apreciable familia, ¿vale? Gracias. Son las 8 de la mañana con 57 minutos, 8:57, es Panorama Informativo. También tenemos aquí, Gisabel, ¿cómo estás? Dice, excelente sabadito, Lalo La Red, escuchando Panorama Informativo desde Cayuca. Gisabel, bendiciones al gran equipo. Gracias, un fuerte abrazo también a Gisabel en esta mañana de Panorama. Señor Juan, gracias, ya regresamos a los reportes. Pero ya ve que no me permiten decirlo, como usted dice. Que ya ve que no, estoy castigado, no me dicen, no me dejan decirlo. A ver, lo voy a decir por si las dudas. Dice, el licenciado Larrita, no han arreglado los semáforos del crucero de Prismas, Boulevard Nuevo Hidalgo, y las zanjas y grietas cerca del barrio de La Españita. Se empiezan a hacer las zanjas del viaducto Nuevo Hidalgo a la altura del mercado Nuevo Hidalgo. Vale, a ver, lo dije así de contrabando, porque ya ve que, como usted dice que no me dejan, que ya me prohibieron, pues no lo creo. Bueno, saludos, Lalo, que tengas excelente día, feliz sábado, gracias, terminación 6508, que nos mandó un pollito ayer muy, muy, muy coqueto, muy tierno, gracias, por supuesto, en esta mañana de Panorama Informativo, gracias, es Marla que nos envía ese pollito tierno, nos envió ayer, pero bueno, mientras tanto son las 8:58, dice 5870, buen sabadito, señor Paredes, gracias también para usted y para toda su familia. Aquí tengo más mensajes, muchas gracias. 0960 dice, muy buenos días, les dio la red, excelente fin de semana. Referente a lo que comentan de la patrulla que recibió la transferencia, deberían de checar en las cámaras del C4 para ver la patrulla. Casi nunca vemos patrullas cuando las necesitamos. De acuerdo, querían sacar para el desayuno, pues no sé, pero yo necesito saber, porque tenían que dar el ticket, lo platicaba yo con Jackie, tenían que dar un ticket de infracción. Gracias, Marta Pérez, y a todo el equipo de Panorama Informativo. Excelente día también. Muchas gracias. Por supuesto, vecinos usan la banqueta. Bueno, nos dice aquí. Atención, la rieta. ¡A sus órdenes, jefe! Dice, vecinos usan la banqueta para estacionar sus autos provocando accidentes. Gracias. Aquí está. Con mucho gusto lo checamos. Atención, la rieta. Está bien. No pasa nada. Lucy, ¿cómo está? Muy buenos días. Dice, buenos días. Sería tan amable de felicitar a Socorro Sánchez. Recuerdo que está de manteles largos cumpliendo años de vida, deseando que se la pase súper chévere junto a su esposo, su hijo, nietos y demás familiares. Ella nos escucha, Matilde, pues ahí está para Socorro Sánchez en esta mañana del día 27 de junio del 2026, 8 de la mañana, 59 minutos, 8:59, dice 6611, dice muchísimas gracias por sus bonitas palabras, por tomarse el tiempo, nos llena de alegría saber que recuerdan con cariño a la familia Cordero. Le mandamos un fuerte abrazo, por supuesto, y bonito día también para ustedes. Ya nos agarró el tiempo, ya nos comió, así que nos vamos, si no nos pasan cosas extrañas con todo esto de los tiempos. Buenos días, licenciado. ¿Qué día van a quitar el agua al sur de la capital hidalguense? Pues ya, se supone que ya este fin de semana. hasta el próximo lunes. Esperemos que no tengamos tantos problemas, ¿de acuerdo? Muchas gracias, gracias Jackie Servina, Arturo Mora, también Adrián Molina, Enrique, Pepe, Juan, el desconocido Ramírez, muchas gracias. Arturo Sanguino en los deportes, gracias por estar con nosotros en esta mañana. Gracias a la licenciada Saraí Pineda de la CACIM, que está también con Panorama Informativo. Mónica Barrera también, Pepe Toño Morales, gracias. Sea Castañeda, gracias. Los dejo con Ivette González. Se despide todos ustedes, su amigo servidor Lalo Larrieta. Pásela bien, pásela rico, arriba el ánimo, arriba los corazones. Vamos para adelante, le estamos pegando al viernes. Gracias, buenos días.
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0: 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Amigos, las 9 de la mañana con 2 minutos en 92.5 Mix. 80s, 90s y más. Yo soy Ivy González. Me quedo ya en esta ocasión hasta las 3 de la tarde, ya sabes, pasando lista en el talkback de iHeartRadio, redes sociales, arroba IBSMix. Y oye, pues como ya es fin de semana, algunos aplican el ver una película en casa, relajarse con los amigos, tal vez solito, con la familia. Así que quiero que me cuentes cuál es tu botana o el snack favorito para ver películas. Corre, piénsale muy bien. Adicionale las palomitas. Mientras tanto, vámonos a 1985. Esto es música de Tears for Fears. Everybody wants to rule the world.

0: Lenny Kravitz nos canta Again, una canción del 2000, y solo la disfrutes aquí en 92.5 Mix 80s, 90s y más. Soy Ivy González. Ya lo sabes que hasta las 3 de la tarde contigo, y pues a descargar la aplicación de iHeartRadio. Oye, pues yo te pregunté a ti cuál es la mejor botana para ver películas en este fin de semana, adicional a las palomitas de maíz, que esas ya sabemos que son el viejo y confiable, pero hay otros que a lo mejor hacen su botanita, jamón, con queso, hay otros que dicen, bueno, unas papitas ahí bien preparadas con su salsita, su chilito piquín. Yo quiero saber para ti cuál es la botana perfecta. Y es que fíjate que la ciencia igual habla de esto, de opciones según el objetivo en la pantalla. O sea, para controlar el comer por ansiedad, dicen que los antojos masticables, por ejemplo, en este caso, el chicle, si a ti te da muchísima ansiedad cuando estás viendo algunas películas, que aunque tú digas, ay, ¿a quién le va a dar ansiedad? No lo sabemos. Hay gente que se duerme hasta en el cine o ve películas, ¿no? Va al cine y se duerme mientras está viendo la película, pero porque eso ya es un acto que ellos normalmente hacen de forma natural, les da muchísimo sueño. Entonces también hay gente a la que le puede dar ansiedad mientras está viendo una película, y para eso lo ideal son, pues sí, a lo mejor un chicle, unas gomitas ácidas, una fruta deshidratada. Entonces ya tienes ahí algunos tips, pero yo quiero que tú me platiques cuál es la botana perfecta para ver una película adicional de las palomitas de maíz en el Talkback de iHeartRadio. Soy Ivy González, vuelvo a las 9:28 con tus participaciones.
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0: banda, 1977, llegaban los VJs con una rola llamada Night Fever. Oye, amigui, y pues seguimos con las participaciones, con las preguntas, a ver, ¿qué onda? ¿Cuál es la botana perfecta para estar viendo unas películas? Porque ya es fin de semana, 27 de junio, y pues me decían por acá, bueno, estábamos hablando que las gomitas son muy buenas para la ansiedad, en cuestión a lo mejor a las películas de terror y todo eso, unas gomitas serían la ideal. Y sí, justo llega Juan y dice, y yo la verdad es que ahorita que hablaste de gomitas, unas gomitas enchiladas o unos pequeños panditas, estos que son de colores, ay, esos me fascinan, me encantan. ¡Oh! Por acá me dicen, oye, yo tengo una combinación un poco rara. La verdad es que yo, sí, obviamente para mí la botana ideal sí son las palomitas, pero a las palomitas les pongo chocolate.
1: ¡Anda la bolsa!
0: No he probado esa combinación, pero posiblemente el fin de semana lo haga, ¿eh? Y es que qué bueno que hablaste del chocolate, porque dicen que también el chocolate es buenísimo para estar viendo películas. O sea, ayuda muchísimo con la concentración, entonces... y también, fíjense que hay un estudio que habla sobre la sensibilidad visual al contraste, o sea, que uno se vuelve mucho más, ve de forma detallada cuando tiene chocolate las películas. Y eso ya está comprobado, ya está comprobado. Igual me dice por acá, Fer, yo soy mucho de verlos con esos cacahuates que son de chocolate, o sea, un cacahuate de chocolate y una palomita, la combinación perfecta. ¡Ay, Dios! Estoy descubriendo unas combinaciones bien raras que sí se me antojan, eso es lo extraño. Oigan, yo vuelvo a las 9:48, últimas oportunidades para que sigas participando conmigo y me digas, adicional a las palomitas, ¿cuál sería la botana perfecta para ver una película este fin de semana? Soy Ivy González.
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0: a Juan, a Luis, a Alejandro igual que está por acá. Gracias. Y en el Sockback ya sabes que te puedes hacer presente. Platícame qué onda, cuáles son los planes para hoy, lo que tú quieras. Ahí en el Sockback de iHeartRadio me puedes platicar exactamente todo. Descarga la aplicación, es totalmente gratis, disponible para iOS y Android. Y si no lo has descargado, este es el llamado para que lo hagas, para que te puedas contactar conmigo, para que puedas participar por muchísimas sorpresas. Así que ahí está el mensaje. Yo vuelvo a las 10 de la mañana con noticias, noticias de tus artistas favoritos. Y es que, pues la película de Madonna ya no se va a realizar. Los detalles a las 10:08.
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Continuamos en 92.5, Mix 80, 90 y más. Vamos a platicar de Madonna. ¿Qué onda con la película que iba a lanzar? Que siempre no, que dice mi mamá que ya no. Todos los detalles, ¿por qué ya no se va a grabar? ¿Qué pasó? Lo lanzo a las 10 con 8 minutos. Y también viajamos en el tiempo. ¿Qué pasaba en el mundo de la música, en el cine, en un 27 de junio? ¿Cuáles eran los lanzamientos en diferentes años? Bueno, te lo platico a las 10 con 28 minutos. Y también en la música, pues está Metallica con nosotros, Supertramp, The Doors y Cyndi Lauper dice presente, Ivy. Yo debería de hacer caso a esta canción. Esto es Girls Just Want to Have Fun. Solo 92.5 Mix 80s, 90s y más. Soy Ivy González.

0: 10 de la mañana, 11 minutos, que montó 1983 Durán Durán. Y vámonos ya con la información, con la chisma mix. Soy Ivy González y vámonos con la info. A ver, ¿qué onda con esta biopic de Madonna? Que ya se canceló esta película. Sí, ya reveló Madonna que la esperada biopic ya la cancelaron. ¿Por qué? Pues resulta que no llegaron a unos acuerdos económicos. Ella dice que trabajó durante 2 años y que pasó 2 años justo trabajando con los productores de la línea, haciendo el presupuesto, haciendo el casting, y de repente cuando ya estaba todo, cuando ya se iba a hacer, ¡zas!, el presupuesto, porque ella necesitaba más. Y ella decía, oye, es que yo necesito mucho más, porque pues lo que mi biopic necesita es que le inyecten mucho más dinero, o sea, tuve una vida enorme, necesito un presupuesto enorme. Entonces, pues ellos dijeron, no, es que, pues no, esto es lo que hay, o sea, esto es lo que hay, esto es lo que te podemos dar, ya no puede ser más, no nos podemos pasar de esta línea. Y justo ellos no entendían, decía, es que yo no entiendo, o sea, el presupuesto que se requería sobre su vida. Y entonces ella lo tomó como, pues, no creyeron en mí. Entonces, una de sus primeras reacciones fue, de las primeras reacciones de Madonna fue, pues no creyeron en mí, no creyeron que mi biopic puede llegar muy lejos, que puede vender muchísimo, que puede conectar con muchísima gente. Y entonces ella es cuando dice, bueno, qué bueno que tenía otras cosas, porque si yo me hubiera quedado solo con la idea de tener que lanzar esta película, imagínate lo que hubiera perdido en ese entonces, ¿no? Entonces, cuando a lo mejor uno tiene un sueño, amiguis, y a veces las cosas no se dan por X razón, oye, esto pasa hasta en las mejores familias. Le pasó a Madonna. Así que, si a lo mejor a ti se te vino un proyecto abajo, las cosas no están sucediendo como deberían o como te gustaría, es porque viene algo mucho, pero mucho mejor para ti. De hecho, a Madonna también se le acercaron para proponerle una serie, que fue igual una plataforma de streaming. Y pues por ahí puede que sí se dé, puede que no, pero siempre va a venir algo mejor. Yo soy Ivy González, mantente conmigo aquí en 92.5 Mix 80, 90 y más. 10 de la mañana con 14 minutos, yo vuelvo a las 10:28.
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3: El secretario de Educación Pública de Hidalgo, Nati Vidal Castrejón, dio a conocer los resultados del primer Encuentro Nacional Cultural y Deportivo 2026 y destacó la importancia de la educación física y el deporte en las escuelas.
4: Participaron 6 instituciones de educación superior representando a Hidalgo en diferentes justas como taekwondo, atletismo, ajedrez, natación, fútbol 7, soccer y baloncesto. En términos de resultados, las universidades hidalguenses obtuvieron 23 medallas, de las cuales 9 fueron de oro, 8 de plata y 6 de bronce.
3: La Guardia Nacional celebrará su 7º aniversario, por lo que llevará a cabo una carrera atlética mañana 28 de junio en las categorías aficionados, más de 40 y libre. La salida será en la 18ª zona militar y la meta en el Auditorio Gota de Plata. Al respecto habla la sargento Pamela Fausto.
5: Son 5 kilómetros, esto con motivo de la 7º aniversario de la Guardia Nacional. Pues lo que buscamos con esto es fortalecer la cercanía con la ciudadanía y la activación física. Entonces se va a llevar a cabo este 28 de junio a las 9 de la mañana, pero sí es importante que lleguen a las 7:30 para que se les haga entrega de su kit. Va a empezar desde la 18 zona militar y de ahí se va a hacer hasta la Gota de Plata.
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0: música de The Doors. Saludos a los que están conmigo hasta las 3 de la tarde. 92.5, Mix 80, 90 y más. 10:31. Ahora sí. Te platico qué pasó en la música un día como hoy, un 27 de junio, que pasaba también en el cine, que hubo grandes sucesos, grandes lanzamientos también. Por ejemplo, ha sido una fecha crucial porque Aerosmith hizo historia en 1994 porque lanzó la primera canción exclusiva por internet. Y pues también se nos está sumando a esta fecha, en 1981, Michael Jackson, que había logrado el número uno con su primer sencillo, este sencillo lanzado pues prácticamente en solitario y pues que estaba ya ahí en las listas de popularidad en Reino Unido con One Day in Your Life. Y Led Zeppelin también tuvo que cancelar el resto de su concierto en Alemania después de que su baterista pues colapsó en el escenario tras interpretar tres canciones. ¿Qué más recuerdas de un día como hoy, de un 27 de junio? Me platicas en el Talkback de iHub Radio y redes sociales, arroba IBMix. Yo vuelvo a las 10:48 porque hay un especial buenísimo de fútbol, ¿eh? Así que ya te digo cuándo lo puedes escuchar, no me tardo nada.
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0: del 2005. Vámonos para viajar en el tiempo. Soy Ivy González. Oye, Mitch, a ver, entre las cosas que tengo para ti que son muy importantes es que viene un especial que se llama La Música del Fútbol, porque sabemos que el fútbol no solo se juega, también se escucha, se siente, se recuerda, se vive a través de la música. Y vamos a hacer un recorrido de historia, de emoción, de grandes canciones que han acompañado estas justas futboleras a lo largo del tiempo, desde himnos inolvidables hasta artistas que han llevado su amor por el fútbol al escenario y al éxito musical. Oye, entonces tienes que revivir estos momentos el 9 de julio a las 4 de la tarde y lo vas a poder escuchar de forma digital en la aplicación de iHeartRadio desde todo México, Estados Unidos, y también aquí en 92.5 Mix 80s, 90s y más. Yo soy Ivy González, estoy terminando la segunda llamada de la segunda hora contigo, pero vuelvo a las 11. Tengo un reto mental. ¿Listo? Yo vuelvo en minutos.
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8: Soy Arturo Sanguino y estoy con ustedes esta mañana para platicar del mundo deportivo y comenzamos con la selección mexicana que tuvo entrenamiento a puerta abierta y se observó un gran ambiente entre los jugadores. Aguirre lo ha dicho, ya tiene un poco más de flexibilidad en ese aspecto con sus jugadores.
9: Mi experiencia, mi evolución como persona, que no como entrenador, me permite relajarme. Ellos se dan cuenta que soy duro y estricto cuando tengo que serlo y muy afable y simpático y hasta llevadero cuando hay que bromear, ¿no? Y bromeamos mucho y les meto mucho, no te creas, soy bastante exigente.
8: Regreso con más, soy Arturo Sanguino y vuelvo en unos minutos.
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3: Las 11 de la mañana y ya sabemos que eso significa que yo te pongo a prueba en esta hora, te empiezo a lanzar unas pistas para que puedas adivinar, pues obviamente la caricatura, el personaje o el objeto de 92.5 Mix. Ya lanzo mi reto mental en unos minutos. Mientras tanto, llega Pink Floyd, esto es Another Brick in the Wall Part 2. Y también, si te gusta esta rola, pues tranqui, porque viene Aerosmith, viene The Verve, Kiss, New Radicals, todo eso en esta hora.

0: 11 de la mañana con 12 minutos en 92.5, Mix 80, 90 y más. Hoy esto es Murder on the Dance Floor. Yo soy Ivy González y llego con mis pistas. Ay, andamos muy efusivos hoy. Oye, pues ahí te van las pistas para que puedas adivinar este objeto. Normalmente nosotros lo utilizamos, tiene muchas teclas, pero no abre ninguna puerta. Los escritores y los músicos lo necesitan por igual, aunque lo usan de formas diferentes. Trabaja en equipo, casi siempre lo vamos a encontrar justo al lado de una pantalla o de un ratón. Así que dime, ¿cuál es este objeto? Están sencillas las pistas, ¿eh? Corre al Talkback de iHeart Radio. Yo soy Ivy González. Vuelvo a las 11:28 con tus participaciones.
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0: sí, hay una canción que me encanta de The Verb, es Bittersweet Symphony, que la acabas de escuchar, que se lanzó en 1997 para reventar bocina a las 11 de la mañana con 27 minutos. Estuve lanzando unas pistas para que puedas adivinar este objeto y mi Cinibi, otra vez, porfa. Ok, ahí te va, pista número 1. Tiene muchas teclas, pero no abre ninguna puerta. Los escritores y los músicos lo necesitan por igual, aunque lo usan de formas diferentes. Y realmente trabaja en equipo. Casi siempre lo vamos a encontrar al lado de una pantalla o de un ratón. De hecho, es necesario para poder escribir. Así que dime ya, ¿cuál es este objeto en el Talkback de iHeartRadio? Porque a las 11.48 vamos a descubrir si acertamos o qué onda. Así que anímate, sin miedo al éxito. Yo soy Ivy, Ivy González.
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0: escuchando a Robbie Williams, que es una canción que lanzó en el 2005. Soy Ivy González, ya sabes que te acompaño hasta las 3 de la tarde y que estoy pasando lista en el Talkback de iHeartRadio. Manifiéstate, hazte presente conmigo. Oye, y quiero mandar un saludazo para Oscar, que anda por acá. Ivy, ¿cómo estás? Hola, hola. Oye, saluditos, buenos días para acá. Les lancé unas pistas, así que ya tengo por acá participaciones en el Talkback de iHeartRadio. Así que hola, hola, dime cuál es el objeto, te escucho.
1: Hola, Ivy, saluditos, muy buenos días.
0: Buenos días.
1: ¿Ese objeto del que hablas no es un control remoto?
0: No.
1: Porque es lo que único que veo que puede estar al lado de una televisión o una pantalla.
0: ¿Y de un ratón?
1: Buen día. Bonito fin de semana y aquí andamos labrando. Bye, bye.
0: Buen día. Bye, bye. No, casi nos acercamos, pero no, no es el control. Estábamos hablando de nada más y nada menos que el teclado, amiguis. Porque también les dije, lo utilizamos para escribir. Bien, entonces, 11:51, yo soy Ivy González. Vuelvo a las 12 porque a las 12 tengo recomendaciones, tengo películas para ti. Claro que ya es porque ya es fin de semana, entonces regreso con la primera recomendación en unos minutos en 92.5, Mix 80, 90, sí más.
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1: El doctor en Derecho Juan Esquerra explica la resolución de la Suprema Corte de Justicia de la Nación para que la Procuraduría Federal del Consumidor Profeco tenga plenas facultades para atender reclamaciones relacionadas con el servicio educativo privado.
2: ¿Para qué va a ser útil esta resolución? Pues ya lo saben, padres de familia, tutores, madres, padres, en reembolsos por servicios no utilizados o no prestados, cobros que no fueron informados con claridad, gastos generales no justificados o no aplicados, servicios adicionales cobrados sin claridad contractual, incumplimiento de condiciones ofrecidas al momento de contratar, y para ello, la obligación de las escuelas, entre otras, será informar por escrito los costos del servicio educativo.
1: En el Congreso del Estado de Hidalgo se promueve la Ley Ingrid, una iniciativa para sancionar a quienes difundan, filtren, divulguen o publiquen imágenes relacionadas a feminicidios, y al respecto habla la diputada Montserrat Hernández.
3: Al responsable de este delito se le impondrá una pena de 3 a 6 años de prisión o de 20 a 500 días de multa. Adicionalmente, se impondrá la destitución definitiva del empleo, cargo o comisión público e inhabilitación para el desempeño de cualquier otro puesto de servicio público por un tiempo igual a la pena de prisión impuesta.
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3: Las 12 en punto. Buenas tardes, ¿cómo estás? Ve sacando lápiz y papel porque ya tengo las recomendaciones para este fin de semana, para ver películas, para divertirse, para relajarse, para estar con la familia. Pero también, como llego con buenas películas, también tengo buena música. Ajá, es lo que está sonando. Pero si te gusta esta canción, agárrate porque viene Nirvana, Bon Jovi, Entrance. ¿Quién más? Los Venga Boys. Uy, vamos a estar cantando, bailando, o sea, a todo lo que da. Solo en 92.5, Mix 80s, 90s y más. Esto es Stay Con Me. Viajamos del 2026 a 1985. Yo soy Ivy González.

0: Stay in Alive con Entrance bailando con esta canción de 1995. Soy Ivy González y ya a las 12:09. En este 27 de junio tenemos la primera recomendación para ti. Se llama Hermanito, Little Brother, y que la verdad está muy bueno. Imagínate que eres un agente inmobiliario súper exitoso, ultra organizado, de los que literal planchan los calcetines, tienen la vida perfecta, y en eso pues llega tu hermanito, ¿no? Esta película que está protagonizada por John Cena, y él tiene todo bajo control hasta que el pasado toca su puerta de una forma increíble, un torbellino. Y resulta que llega su hermano, su hermano Marcus, quien ahora pues se convirtió en el tipo más caótico, más ruidoso, más desastroso del planeta. O sea, todo lo contrario a lo que eres tú. Y aquí pues prácticamente Marcus pues reaparece sin avisar, decide mudarse con él. Y bueno, aquí está todo el caos. Es muy divertida esta película, perfecta para que puedas estar riendo el fin de semana. Te la dejo en mis redes sociales, @ivianmix. Y yo vuelvo con la segunda recomendación a las 12:28.
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1: Ya estoy de vuelta para seguir hablando de la selección mexicana, porque los futbolistas también dieron unas palabras tras vencer 5-1 a Serbia. Jesús Gallardo afirmó que la plantilla del tricolor tiene los mejores elementos y por ello la afición ya los volvió a apoyar.
2: Pensar en que tenemos una gran selección, creo que hoy lo demostramos ante un gran rival. Entonces estamos muy felices por eso, tranquilos y bueno, obviamente muy ilusionados.
1: Hasta aquí con información deportiva, soy Arturo Sanguino, vuelvo más adelante.
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3: San Francisco es una canción que nos empieza a relajar muchísimo, que pertenece al año de 1967. Y con esta canción voy con la segunda recomendación. Se llama Turbulencia en la Oficina, o Office Romance. Oye, que esta película que está protagonizada por Jennifer López, que narra la historia de la estricta directora de una aerolínea que ha impuesto una regla que debe ser inquebrantable: cero noviazgos entre empleados. Y todo se empieza a complicar pues cuando se siente fuertemente atraída por el nuevo y carismático abogado de la empresa, que pues definitivamente la obliga a decidir entre romper sus propias políticas o a seguir su corazón. ¿Tú qué crees que haría y cuál va a ser el caos detrás de estas decisiones? Pues tienes que descubrirlo, te lo dejo en mis redes sociales, arroba y bien mi turbulencia en la oficina. Y pues yo vuelvo a las 12:48 para platicarte de las estaciones digitales.
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0: 12:46 en 92.5 Mix 80, 90 y más. Soy Ivy González. Welcome to the Jungle Gay Guns N' Roses in the house. Oye, pues ya quiero invitarte a que te des una vuelta por nuestras estaciones digitales, que las puedes encontrar dentro de la aplicación de iHeartRadio y también en la página de mixfm.mx, donde hay de todo: iHeart Rock, música de los 80, Let It Beat, que es solo música de los Beatles, música disco, 90s dance para estar bailando, alternativa by mix. O sea, están fabulosas. Así que no te la puedes perder, definitivamente no te las puedes perder. Aquí hay de todo, hay estaciones de todo gusto. La verdad es que mi favorita, es difícil elegir cuál sería mi favorita, pero en este momento, pues yo me iría por la de 90s dance by mix, que la verdad está fabuloso todo lo que está sonando en este momento, ¿eh? Yo te la recomiendo, te dejo la liga ahí en mis redes sociales, @ivienmix, para que corras a escuchar todas las estaciones digitales. Vuelvo prácticamente a la 1:00 p.m. y a la 1:00 p.m. llega mi duelo de la vida cotidiana, así que ve preparando el talkback dentro de la aplicación. Y pues bueno, no me tardo nada, vuelvo en 12.
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4: Promueven en el Congreso del Estado de Hidalgo una iniciativa para regular las tarifas de grúas. Al respecto habla la legisladora Mónica Reyes.
5: La presente iniciativa busca atender una demanda ciudadana legítima mediante la creación de reglas claras que establezcan obligaciones específicas para los prestadores de servicio. Entre ellas, la observancia obligatoria de tarifas autorizadas, su exhibición visible, su publicación en medios electrónicos oficiales, la entrega de comprobantes desglosados y la prohibición expresa de imponer conceptos no previstos en las tarifas autorizadas.
4: El gobernador Julio Menchaca entregó reconocimientos a los ganadores de la Olimpiada del Conocimiento Infantil 2026.
6: El hecho de que ustedes se hayan distinguido aplicándose les va a significar una posibilidad mejor de estarse realizando tanto en el estudio como posteriormente en lo que ustedes decidan que sea la manera que apliquen esos conocimientos.
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3: Ya lo escuchaste al aire hasta las 3 de la tarde contigo en 92.5 Mix, 80s, 90s y más. Con el duelo de la vida cotidiana, duelo de dos canciones para sábado, para sentir el fin de semana. Así que tú prepara tu talkback. Bamba, si no te estás reportando.

0: 10 minutos. Oops, I did it again. Claro que sí, lo vuelve a hacer Britney Spears con esta canción que está buenísima. Y hablando de canciones muy buenas, fíjate que yo tengo a dos chicas muy poderosas, dos chicas que traen muy buena música. Tenemos en esta esquina a Katy Perry con una canción llamada Teenage Dream, que ya lanzó en el 2010. ¿Y qué es esta rola? Es la que se está debatiendo. ¿Está relax? Sí, pero está muy mona para este sábado, ¿eh? Para que cuando salgas del trabajo, vayas cantando todo lo que da o subiéndole el volumen. Pero también en esta otra, fíjate que 2 años antes llegaba Rihanna y lanzaba una canción que decía, oye, esto es Umbrella. Saca tu paraguas, por favor, y ponte a cantar. ¿Cuál sería tu canción ideal para este sábado 27 de junio? Corre a votar en el Talkback de Hell Radio, redes sociales, @ y bien mix. Yo vuelvo con el conteo de votos.
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1: Ya estoy de regreso y evidentemente para seguir platicando de la selección mexicana, porque todo parece que rival en los 16avos de final sería Ecuador. Mateo Chávez es otro de los jugadores que dejó claro que ya hay que darle vuelta a la página a la fase de grupos perfecta y hay que enfocarse en lo que sigue.
2: Pensar en ese partido, prepararnos de la mejor manera, recuperarnos, ponerse otra vez a disposición del entrenador. Yo creo que ahorita trataremos de disfrutar lo más posible, y después, desde mañana tenemos que pensar en eso porque no hemos ganado nada. Queremos mucho más y creo que el grupo puede dar más todavía.
1: Soy Arturo Sanguino y vuelvo en unos minutos.
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0: ¡Qué canciones! Y es que la magia se está apoderando. Es Pilot lo que está sonando en este momento. It's magic. Sí, es que esta canción realmente le hace honor a su nombre. Es magia. Soy Ivy González y tenemos ya nuestro duelo de la vida cotidiana entre dos chicas icónicas, Rihanna versus Katy Perry, que aparte de que son muy buenas amigas, comparten los récords más icónicos en cuestión a la música, en cuestión al pop. Oye, pero tú tienes que decidir si para este sábado quieres ir rumbo a casa con la rola todo, a todo lo que da para reventar bocina de Teenage Dream. ¿Qué es un rolón? Una canción que se lanzó en el 2010 y que se empieza a relajar muchísimo. Ya terminamos la semana. ¿Cuál sería la canción con la cual vamos a celebrar que ya terminó esta semana? O, en el 2008 llega Rihanna con esta rola que es Umbrella, porque al parecer ya está lloviendo en la Bella Erosa en algunos puntos, así que algunos ya están sacando su paraguas. La 1:28 p.m. Y yo vuelvo. Vamos a conocer quién se lleva la corona, así que estas son tus últimas oportunidades para votar. Talkback de Home Radio, redes sociales, @EVMX.
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0: diría 1984 Queen. Esta canción que cuando dice Radio Gaga a todos les pone a aplaudir. Estoy con las votaciones, voy al Talkback de Radio, redes sociales, arroba y BMX. Están votando por Rihanna, está también por acá Andrea, me dice Rihanna. ¿Quién más? Luis dice Ivy, pues obviamente Rihanna. ¿Quién más? ¿Quién más? Ricardo dice, ay, Ivy, por favor, es que la canción de Katy Perry no puede competir contra Umbrella. Todavía si hubieras puesto la de Single Ladies, bueno, sí, pero es que esa ya también se debatió en días anteriores, en semanas anteriores. ¿Quién más? ¿Quién más está por acá? Fer, Ivy, Rihanna. ¡Uy, no! Pues Rihanna se está llevando la corona de 92.5 Mix, 80, 90 y más. Esta es la rola ganadora. Ajá, ajá. No he encontrado fallas en su lógica. Yo también, si hubiera sido ustedes, definitivamente habría votado por esta canción. Sí, está muy buen beat. La 1:00 p.m, 51 minutos. Soy Jerry González, regreso a la última hora.
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3: ¿Ya escuchaste? Esta es nuestra última hora juntos en 92.5 Mix 80s, 90s y más. Yo soy Ivy González, terminando una semana más. Y tengo mi sonido misterioso, música de The Doors, Michael Jackson. Y en este momento, Steve Wonder nos dice que solo llamó para decir I love you. Esto es I Just Killed to Say I Love You de 1984. Soy Ivy González. Buenas tardes.

0: Lady, acabas de escuchar a Mojo. Que hablando de escuchar, es tiempo perfecto para prestar atención a este sonido misterioso. Y quiero que me digas, ¿qué es? Ahí te va. ¿Listo? ¿Lista? Dime cuál es ese sonido misterioso. Talkback de iHeartRadio, redes sociales, @IBMix. Está sencillo, según yo. Según yo, está muy sencillo, pero tú piénsale. Y dime, en una nota de voz en el Talkback, ¿a qué pertenece ese sonido? Vuelvo a las 2:28 minutos, a ver si este sí lo acertamos, porque luego me dicen, Ivy, muy difícil, la pongo difícil y miren, ahí está. Piénsale. Yo regreso, no me tardo nada, ya sabes que me escuchas de forma digital en la aplicación de iHeartRadio.
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3: Soy Arturo Sanguino y estoy con ustedes esta mañana para platicar del mundo deportivo. Para este sábado, a las 3 de la tarde, Panamá enfrentará a Inglaterra. Croacia choca ante Ghana, mientras que a las 5:30 de la tarde, partidazo entre Colombia y Portugal. A la misma hora, el Congo se medirá a Uzbekistán. Y todo termina a las 8 de la noche, cuando Argelia se enfrenta a Australia y Jordania le haga los honores a Argentina. Con esto, terminamos el repaso de la fiesta futbolística de 2026. Regreso en unos minutos. Soy Arturo Sanguino.
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0: Ya solo me quedo contigo 30 minutos al aire en 92.5, de 890 y más. Soy Ivy González, esto es Love Me Two Times. Rola de Doors. Saludos a los que nos están escuchando. Oye, que está por acá Juan. Gracias, Juan. Siempre anda aquí reventando bocina desde cualquier lugar. Y Ivy, yo ya salí de trabajar, pero te sigo escuchando. Vientos, tú también lo puedes hacer en la aplicación de iHeartRadio, a descargarla, es totalmente gratis, disponible para iOS y Android. Y me voy con tus participaciones. Me está diciendo Ricardo, oye, Ivy, eso suena como a un crayón o un lapicero que... O estás escribiendo o estás coloreando. ¡Ándale! ¡Sí! De hecho, es un lápiz. Pero vientos, muy bien. Oye, pues ya vuelvo prácticamente a las 2:48 minutos para despedirnos aquí en 92.5, 1890. Y más, soy Ivy González.
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0: minutos. Somebody that I used to don't know es lo que estamos escuchando en este momento en 92.5, Mix 80, 90 y más. Carlos ya está por acá en el changarro, ya bien feliz. A ver, platícame, ¿qué hay hoy? ¿Con qué vamos a cerrar la semana?
1: Esta semana les traigo una película que es del 2003, coreana. Que está retro ya, o sea, porque sí se ve ya un poquito viejita en comparación con las más nuevas, pero es de terror, de terror psicológico, y está bastante buena. Es de esas películas que te dejan con un sabor de boca interesante cuando la terminas de ver. ¿Por qué? Porque vas a estar muy espantado con dos hermanas. Es una película de la cual te voy a estar hablando a lo largo de la siguiente hora, de terror psicológico.
0: No, es que las películas coreanas y de terror no están tan mortales. Yo no duermo como en tres días viendo una película coreana, pero...
1: Prefiero las japonesas en ese sentido, en terror, porque los japoneses sí saben hacer muy bien las de terror. Pero de Corea, pues sí me sorprendió mucho eso, bastante, sí.
0: Pues a ver, mantente con Carlos para que la puedas descubrir. Solo aquí en 92.5, Mix, 80, 90 y más. Yo soy Ivy González, ya me despido, pero te dejo bien acompañado, bien acompañada. Y pues te digo buenas tardes, buen provecho. No es hasta mañana, sino see you till lunes. Bye, bye.
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3: El secretario de Educación Pública de Hidalgo, Nati Vidal Castrejón, dio a conocer los resultados del primer Encuentro Nacional Cultural y Deportivo 2026 y destacó la importancia de la educación física y el deporte en las escuelas.
4: Participaron 6 instituciones de educación superior representando a Hidalgo en diferentes justas como taekwondo, atletismo, ajedrez, natación, fútbol 7, soccer y baloncesto. En términos de resultados, las universidades hidalguenses obtuvieron 23 medallas, de las cuales 9 fueron de oro, 8 de plata y 6 de bronce.
3: La Guardia Nacional celebrará su 7º aniversario, por lo que llevará a cabo una carrera atlética mañana 28 de junio en las categorías aficionados, más de 40 y libre. La salida será en la 18ª zona militar y la meta en el Auditorio Gota de Plata. Al respecto habla la sargento Pamela Fausto.
5: Son 5 kilómetros, esto con motivo de la 7º aniversario de la Guardia Nacional. Pues lo que buscamos con esto es fortalecer la cercanía con la ciudadanía y la activación física. Entonces se va a llevar a cabo ese 28 de junio a las 9 de la mañana, pero sí es importante que lleguen a las 7:30 para que se les haga entrega de su kit. Va a empezar desde la 18 zona militar y de ahí se va a hacer hasta la Gota de Plata.
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4: Ya a las 3 de la tarde de este sábado 27 de junio. Si estás cansado de películas que no te asusten, que sea así todo pues muy predecible, te recomiendo este fin de semana Dos Hermanas, película del 2003 que expone a la perfección por qué el cine asiático de inicios de los 2000 es insuperable. Esta joya de Corea del Sur rompe esquemas de género y redefine por completo el miedo psicológico. Dale una oportunidad mientras escuchas a Depeche Mode. Yo regreso en un rato con ella, aquí en 92.5 Mix. Vamos, enjoy the silence.

0: Smash Mouth con I'm a Believer del 2001 en 92.5 Mix, 80s, 90s y más, y en digital por iHeart Radio. Yo soy Carlos Cabrera. Son las 3:08 y la película que te recomiendo para este fin de semana se titula Dos Hermanas. También puede que la encuentres como El Cuento de las Dos Hermanas, porque ese es el nombre en inglés. La historia sigue a dos jóvenes que regresan a casa con su padre tras pasar un tiempo en una institución mental. Ahí se topan con una madrastra cruel y una presencia espectral que acecha la casa. Pero lo perturbador no es el fantasma, sino cómo la culpa y el trauma familiar distorsionan la realidad de los personajes hasta que te vuelves cómplice de su propio delirio solo por estar viendo. La película poco a poco te va enredando, te va dando más pistas y te va haciendo dudar de qué es lo que está sucediendo realmente con nuestros personajes, con las protagonistas sobre todo. Vela si te atreves. Es de esas películas que cuando llegas al final te quedas con la boca abierta. Dos Hermanas. Te sigo platicando sobre esta película en unos minutos aquí en 92.5 Mix, 80s, 90s y más, y en digital por iHeart Radio. Soy Carlos Cabrera. Regreso contigo.
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3: Ya estoy de regreso para repasar los resultados de este viernes en la fiesta futbolística de 2026, porque hubo varias goleadas. Francia se impuso 4-1 a Noruega, Senegal derrotó y aplastó 5-0 a Irak, Cabo Verde y Arabia Saudita empataron a 0, mientras que España se impuso por la mínima a Uruguay, siendo el último partido del Estadio Guadalajara durante este certamen, mientras que Bélgica también derrotó 5-1 a Nueva Zelanda. Finalmente, Egipto e Irán empataron a 1. Soy Arturo Sanguino y vuelvo en unos minutos.
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0: Donna Summer, la reina del disco con On The Radio del 79. Yo soy Carlos Cabrera. Escuchas 92.5 Mix, 80s, 90s y más. Y en digital por iHeart Radio, las 3:26. ¿Sabías que Dos Hermanas cambió el cine coreano? Fue la primera película de su país en proyectarse en cines comerciales en Estados Unidos. Por eso es recordada de cierta manera. Y es una película del 2003. Estaba en esta época en la que teníamos la versión del Aro, la original de Japón. Y también La Maldición, también la original. También fue la más taquillera de su género en Corea del Sur, en su propio país. El director Kim Jae-won adaptó un cuento de la dinastía Joseon, transformando un mito antiguo en un drama gótico con una fotografía bastante buena. Es una película que se disfruta visualmente, la historia también es muy atractiva poco a poco, y tiene pues eso que te puedo afirmar, te lleva al pasado. Vamos, yo el día de ayer estaba viendo otra película, The Thing, de 1982, y lo primero que dije, no inventes, tiene esa esencia de cassette, de VHS. Eso puedes encontrar en este filme del 2003. Te recuerdo el título, Dos Hermanas, la película que te recomiendo para este fin de semana en 92.5 Mix, 80s, 90s y más, y en digital por iHeartRadio. Regreso contigo en unos minutos, soy Carlos Cabrera.
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0: Poker Face del 2008, Lady Gaga sonando en 92.5 Mix, 80s, 90s y más, y en digital por iHeartRadio. Son las 3:42. Yo soy Carlos Cabrera. Te he estado recomendando la película de Dos Hermanas, una película del 2003 de Corea del Sur, que debes de verla, tienes que verla porque utiliza un diseño de producción como personaje. ¿A qué me refiero? Pues el papel, tapiz, la simetría de la casa te generan una claustrofobia real y hace que te sientas pues más allá de lo que estás viendo con las actuaciones de los protagonistas. La estructura narrativa no te engaña, no trata de darte trucos baratos ni jumpscares, que es algo muy popular en películas de terror comerciales actuales, sino que las piezas desde el inicio te desafían a armar un rompecabezas emocional donde este terror nace del duelo no resuelto de las protagonistas y te hacen adentrarte para tratar de resolver el misterio sobre lo que les está pasando tú mismo, para que al final te quedes con la boca abierta. Soy Carlos Cabrera, sigue escuchando 92.5 Mix, 80s, 90s y más, y en digital por iHeartRadio. En unos minutos ya llega Old School con Mario Lafontaine y Arturo López Gavito. Recuerda que hoy es sábado, sábado de remix, en punto de las 8 con DJ Yarak. Yo regreso a las 7 con música continua.
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6: El doctor en Derecho Juan Ezquerra explica la resolución de la Suprema Corte de Justicia de la Nación para que la Procuraduría Federal del Consumidor Profeco tenga plenas facultades para atender reclamaciones relacionadas con el servicio educativo privado.
7: ¿Para qué va a ser útil esta resolución? Pues ya lo saben, padres de familia, tutores, madres, padres, en reembolsos por servicios no utilizados o no prestados, cobros que no fueron informados con claridad, gastos generales no justificados o no aplicados, servicios adicionales cobrados sin claridad contractual, incumplimiento de condiciones ofrecidas al momento de contratar, y para ello, la obligación de las escuelas, entre otras, será informar por escrito los costos del servicio educativo.
6: En el Congreso del Estado de Hidalgo se promueve la Ley Ingrid, una iniciativa para sancionar a quienes difundan, filtren, divulguen o publiquen imágenes relacionadas a feminicidios, y al respecto habla la diputada Montserrat Hernández.
8: Al responsable de este delito se le impondrá una pena de 3 a 6 años de prisión o de 20 a 500 días de multa. Adicionalmente, se impondrá la destitución definitiva del empleo, cargo o comisión público e inhabilitación para el desempeño de cualquier otro puesto de servicio público por un tiempo igual a la pena de prisión impuesta.
5: Esto fue el avance informativo con Lalo Larrieta.
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2: Y junto a la hasta bandera en este patio central de la vieja escuela les damos la bienvenida a las 12 estaciones que conforman la cadena Mix y también a todo el auditorio de internautas a través de iHeartRadio, y veo venir sobre mí a un hombre que viene justamente vestido, es un astronauta, no, es Mario, Mario el rey del amor, Lafontaine.
3: ¡Yepa, yepa, yepa! ¡Feliz de estar aquí, queridos, en esta vieja escuela, señor director! ¡Qué gusto estar en el programa 128 de la vieja escuela!
2: ¿Eres astronauta o eres Tirolok McGraw?
3: Pues soy una especie de naranjita que anda volando ahí en el espacio.
2: ¡Ah, qué bonito te ves ahí ahora con tu traje, mi socio! Caíste bien y te ves bien, ¿eh?
3: Muchas gracias, queridos. O sea, siempre me echas unas porrazas.
2: Vámonos hasta 1988 con uno de esos muchos éxitos que tiene el dueto británico denominado Pet Shop Boys.
3: Quienes presentaban su tercer álbum de estudio, una maravilla llamada Introspective, y esta canción producida por Trevor Horn, que a mí me parece una de sus obras maestras. Left to my own devices, Pet Shop Boys.

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0: Got to get the Leila Kay, una canción que Mario Lafontaine asocia con sus vacaciones millonarias en Europa en el año 1990. Hoy ustedes se lo pueden encontrar en el Parque Hundido los sábados, es para lo que le alcanza.
1: Pero en el 76 yo andaba todavía muy quinceañero, reventándome de lo lindo, así es que regresando nos vamos al túnel del tiempo con ese grandioso año.
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2: Dentro del túnel del tiempo estamos tomando la nota del año al cual estaremos viajando. Socio, nos da 1976, dime si estás preparado, dilo ahora.
3: Más que preparado, a mis 16 años, y vamos a hablar de mi ídolo.
2: ¿Quién es tu ídolo?
3: Pues un señor que fíjate que aquí se puso un seudónimo igual que sus socios, se pusieron Ann Orson y Carte Blanche. Ajá. Pero se trataba de Bernie Taupin y de Elton John.
2: Ándale, ¿y qué vamos a hacer con esto?
3: Bueno, pues presentaban un sencillo que fue exitosísimo, una de las primeras colaboraciones de Elton John con Kiki Dee, que era una cantante que él después apoyó y metió a su disquera, que tuvo su propio sello a partir de
2: claro,
3: este hit.
2: Rocket Records.
3: Exactamente. Don't Go Breaking My Heart, que todos la conocen. Hay una versión ahí medio chafa con RuPaul, tiene otras, pero para mí esta es la efectiva.
2: Pero nunca entendí eso, si esta mujer a dónde fue, porque también cuando Elton John la volvió a invitar en algún concierto y en algunas de sus presentaciones importantes, aún en su última gira le estuvo invitando también y nunca hizo nada más Kiki Dee en su vida más que esta canción con Elton John.
3: Exacto, tuvo ciertos éxitos locales y más que nada en los pops, era como cantante de pop y ahí tuvo I Got The Music In Me y otras cosas, pero nada como Don't Go Breaking My Heart.
2: Pues venga a bailar, 1976.

0: Oficial de Elton John con Kiki D a la música disco Don't Go Breaking My Heart, cuando estamos en el túnel del tiempo de Old School, programa 128, en 1976, y vamos a escuchar esta canción que nunca habíamos puesto en la historia de este programa, socio, no sé por qué.
1: Y eso que los dos amamos profundamente a esta banda, la banda más importante de metales de rock en la época, nos referimos a Chicago, quien estaba presentando su álbum 10, y bueno, esta canción es muy diferente en su obra, ya que es una canción muy sentida, muy sentimental, y pues es una canción de amor por excelencia que llegó al primer lugar, ¿no, socio?
0: Sí, y a partir de aquí, socio, empezamos también a asociar mucho a Chicago con sus baladas.
1: Sí, a Peter Cetera.
0: No solamente era el gran grupo de estos metales dorados, sino también unas canciones hermosísimas que los llevaron a triunfar durante la década de los 80.
1: Pues lloremos y escuchemos.

0: Estamos escuchando el túnel del tiempo dentro de Old School. Esto es 1976 y nos cortamos un poquito las venas con galletas de animalitos en chocolatadas, escuchando If You Leave Me Now del grupo norteamericano Chicago. Y nos vamos después a la agrupación que formara Paul McCartney después de los Beatles, que fue también muy exitosa durante la década de los 70.
1: Los Wings, una de mis etapas favoritas de McCartney y siempre acompañado de Linda, yo creo que por eso me gusta tanto. Y esta canción que ya jugueteaba con la música disco, que ya tenía elementos funk, que era muy diferente y era una canción de larga duración que llegó al primer lugar absoluto y que todos recordamos con mucha emoción.
0: Y una canción también, socio, que hablaba de esto del amor, ¿no? Que la gente sigue escuchando tontas canciones de amor porque todos tenemos nuestro corazoncito, nuestro sentimiento, y porque no nos gusta estar oyendo canciones que simplemente te dilapiden el alma, socio, o te hagan llorar.
1: Y esta canción se la dedicó a John Lennon, quien John Lennon dijo, ese Paul se la pasa escribiendo tontas canciones de amor. Pues primer lugar en todo el mundo, Paul McCartney y los Wings, Silly Love Songs.

0: The Wings al frente Paul McCartney, qué buena canción. Estamos en 1976 y no podía faltar el álbum debut de un grupo norteamericano llamado Boston.
1: Un disco que tiene 17 discos de oro de multiplatina.
0: No me digas, socio, más que Peso Pluma.
1: Muchísimo más.
0: Qué barbaridad.
1: Pues bueno, estos sí sabían de lo que hablaban, ya que es una de las 500 mejores canciones de todos los tiempos según muchas publicaciones, y pues se trata de Boston.
0: La incomparable guitarra de Tom Scholz tocando More Than a Feeling.

0: Than a Feeling, una canción de Boston que recordamos su primer sencillo de su primer álbum histórico en 1976 dentro del túnel del tiempo en Old School.
1: Y ahora nos vamos con uno de mis cantantes favoritos de R&B, quien surgió en los 60 y hacía cosas más metidas en el torch, pero poco a poco fue cambiando y este se convirtió en una estrella mayor en la disquera de Filadelfia.
0: Que no hemos dicho una cosa importantísima.
1: Dime, socio.
0: La principal influencia del gran Barry White.
1: Exactamente, este señor que era de labio prominente y se llamaba Lou Rawls y esto que se llama You'll Never Find Another Love Like Mine. Oh yeah.

0: ever find another love like mine, o también lo que existe dentro de mi ropa interior. Eso decía Lou Rawls en 1976, y con esto le damos cerrojo y picaporte y adiós al túnel del tiempo.
1: Pero vamos a regresar con un gran actor que, bueno, me emocionaba muchísimo verlo y hasta la fecha es un ser muy digno.
0: Cae bien y se ve bien como mi socio Mario Lafontaine. Esta es la vieja escuela de toda la cadena Mix
1: y iHeartRadio.
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0: Ahora sí, mi socio, mira, ya te hice tus palomitas que me pediste la semana pasada. Son mitad caramelo y mitad churumay.
1: Ay, gracias, socio, pero te decía pedido de sushi de océano ahumado.
0: Pues eso no hay, no puedo hacer eso, no puedo convertir el maíz en arroz.
1: Bueno, pues venga, venga la grasa y bueno, venga la gracia con este grandísimo actor estadounidense que conocimos a través de películas como Top Gun, como la famosísima Alejandro Magno, como Kiss Kiss Bang Bang y otras de las que les vamos a escuchar.
0: Ha hecho muchas películas y la verdad es que hoy no está muy bien la salud de Val Kilmer, pero durante los años 80 y alguna parte de los 90 nos dejó grandes filmes, eso es un hecho.
1: Así es, querido socio, como esta película que es importantísima, que el personaje Simón Templar era uno de los que más adoraba a mi padre. Yo estoy muy familiarizado con esta historia porque yo veía la versión de Roger Moore de El Santo en la televisión y me encantaba, pero esta es una película del 97 que logró todo el éxito tremendo. Y bueno, la banda sonora incluye una banda que yo amo de trip hop.
0: Claro, son The Sneaker Pimps y la canción se llama Six Underground.

0: En 1996, Val Kilmer protagonizó la película del Santo. Para mí, mi querido socio, la más importante de toda su filmografía, incluía en la banda sonora a los Sneaker Pimps con Six Underground, que es la canción que acabamos de escuchar.
1: Una banda no valorada que era como los Massive Attack, pero bueno, nos vamos a ir ahora con otra película que también es importantísima a la saga, y esta era producida por Tim Burton y dirigida por Joel Schumacher.
0: Schumacher,
1: bueno.
0: Y... o sea, en alemán, Zapatero.
1: Ah, bueno, pues Batman Forever, que también tiene un soundtrack increíble, y esta canción que escribió Bono, que está inspirada en una canción de WAP, nada más que hizo su propia versión y le hizo un hit tremendo alrededor de todo el mundo.
0: La canción es bastante buena, de hecho la banda sonora de Batman es buena, socio, pero la película está rankeada como la peor de toda la historia, sí. Y le toca a Val Kilmer ser Batman.
1: Bueno, pues pobrecito, pero ha de haber llevado sus buenos chiquesazos.
0: Es correcto, esto se llama Hold Me, Kiss Me, Thrill Me, y es YouTube.

0: De aquella espantosa película llamada Batman Forever escuchamos Hold Me, Kiss Me, Thrill Me de YouTube. Y no sé, mi socio, dime con sinceridad, ¿tú crees que él desempeñó correctamente el papel de Jim Morrison? ¿Sí o no?
1: Ah, para mí sí. Para mí sí,
0: socio. Gran declaración.
1: Adoro a los Doors, pero también adoro este momento que él tenía. Era un tipo increíblemente bien parecido, con ese rollo enigmático, con ese rollo witchy que manejaba el Rey Lagarto. Creo que sí es bastante digno en esa época.
0: Una muy buena película de Oliver Stone, ¿no? Sin duda.
1: Sí,
0: parece
1: sin duda.
0: Que el haber vivido esta década de los 60 y haber estado justo ahí en esos momentos de Vietnam, mi socio, ¿no? De haber servido y estar ahí, le dieron como toda la experiencia y la sapiencia para poder hacer una película de esta magnitud.
1: Exactamente, y la arrogancia necesaria, porque Jim Morrison era bastante arrogante y trippy, pues trippy por todas las cosas que se metía, pero bueno, muy digna, increíble película.
0: Y salen por ahí también los miembros del Velvet Underground, ¿te acuerdas? Y sí. Sale Andy Warhol, sí. Varios personajes muy importantes de la época. ¿Sabes quién sale ahí? Eric Burdon. Actuando.
1: Ah, ¿sí?
0: Sí, sale en medio de toda la muchedumbre.
1: Ya mayorcito.
0: Pues ya a su edad, imagínate. La película es del 91, mi socio, pero entonces ya estaba con sus años.
1: Y estaba basada en el libro Riders on the Storm que escribió John Densmore.
0: Vamos a escuchar de la banda sonora de la película de The Doors, creada por Oliver Stone y protagonizada por Val Kilmer, Roadhouse Blues.

0: Roadhouse Blues de los Doors, de su increíble álbum Morrison Hotel y de la increíble banda sonora de este peliculón llamado The Doors.
1: Protagonizada por Val Kilmer, no sabemos si fue ser Jim Morrison o el santo su mejor rol. ¿Tú qué opinas?
0: Yo creo que está entre las dos, porque son extremos los personajes.
1: O Iceman también, su primer gran protagónico en la película de Top Gun.
0: También es muy importante, pero bueno, sin duda un gigante, por eso le hacemos este tributo en música y cine. Y pues regresamos con los primeros y únicos, querido socio.
1: Permitan que toda la cadena Mix se sorprenda con esta clase de radio que hacemos en Old School. En un momento regresamos.
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1: Son 12 ciudades las que se unen en cadena para escuchar la vieja escuela, todo Mix, mi querido socio. Nos escuchan por todas las latitudes del país y en todo el mundo a través de la aplicación de iHeartRadio y también, mi socio, en la estación de Explora. Tenemos un hub en donde ustedes pueden ingresar, que es exploramusica.com, y estamos ahí transmitiendo 24/7, mi socio, para que puedan escuchar ahí nuestros programas.
0: Cuánta dicha que nos escuchen en esas hermosas 12 ciudades y a través de nuestro hub. Y bueno, socio, vamos a platicar de una cantante que logró un éxito mayor con un sencillo nada más. Yo tuve la oportunidad de conocerla aquí en México porque me la presentó Kenny, la de Kenny los Eléctricos. Era su amiga y ella se llamaba Tony Childs, su álbum se llamaba Union, y de ahí viene este sencillo que sonó mucho en la radio y vendió 500,000 copias en su momento.
1: Estamos en el año de 1988 y es una mujer blanca que cantaba literalmente como afroamericana. Tony Childs, Don't Walk Away.

0: 1988, el único éxito en la carrera de Tony Childs, Don't Walk Away. Y nos vamos con quien, confieso, socio, es una de mis cantantes favoritas y además es la vocalista de uno de los grupos que más me gustaba durante los años 80. Creo que tenían un nivel superior realmente.
1: Lo que es increíble es que nada más hayan tenido un sencillo que se haya colado y el otro éxito se debe a un cover que hicieron para su disco Unplugged del 93. Nos referimos a los 10,000 Maniacs y esta estupenda cantante que era Natalie Merchant.
0: Sí, Natalie Merchant, socio, me gustaba
1: hermosa,
0: muchísimo.
1: Hermosa, hermoso los
0: ahora,
1: discos.
0: Ella era medio federal, ¿eh? No era muy agraciada.
1: Pero se sabía sacar partido, era muy classy, tenía mucho estilo. Uh-huh. Y bueno, esta canción fue su único hit que se coló en las listas y se llama These Are The Days y pertenece a su álbum Our Time In Eden, que siempre hacían trabajos con collages y con cosas muy artísticas. Un grupo muy fiel representante del pop rock indie.
0: Pues vengan los 10,000 maníacos, 10,000 Maniacs, These Are The Days.

0: Incomparable y finísimo el sonido de 10,000 Maniacs con These Are The Days, su único éxito grabado en 1992.
1: Y luego sonaron un par de covers, More Than This, The Roxy Music y Because The Night de Patti Smith, pero realmente este es su primer éxito a nivel composición de ellos mismos. Y pues socio, vamos a regresar con un oasis en el desierto.
0: No se muevan de donde están, esto es Old School de toda la cadena Mix.
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4: Durante los años 80, los británicos estuvieron

0: Liándose un poco entre lo que era la música dance y reinventándose, pero llegaron los años 90 y crearon lo que se convertiría en el Britpop, que terminaría por rivalizar con los grupos de grunge norteamericanos.
1: Y ahí la influencia de los Beatles era directa y clara, sobre todo con esto, esta agrupación, que primero, fíjate qué cosa más curiosa, socio. Primero era una alineación diferente, después en el 90. En el 91 se une Liam Gallagher y después ya se une Noel, que Noel finalmente vendría a ser la parte más importante de esta banda, que junto con su hermano lograrían vender más de 100 millones de discos y cambiar el rumbo de la música británica.
0: Vamos a escuchar en este momento, dentro de Old School, las 5 canciones más importantes de toda la discografía de Oasis. Comenzamos con Stand By Me de 1997.

0: Now escuchamos Stand By Me de Oasis. Nos faltan cuatro canciones más maravillosas, socio. ¿Por qué te gusta tanto Oasis a ti?
1: Bueno, primero por los Beatles, porque yo vengo de los Beatles definitivamente, igual que tú. Pero bueno, en este caso también había un atractivo visual, había un intelecto muy especial. Y bueno, finalmente el par de hermanos que más se han peleado en la historia del rock. Entonces eso también me resulta atractivo e interesante, porque para pelearse los hermanos.
0: ¿Y se vale la actitud, socio, de ese nivel de arrogancia que manejaban los
1: dos? No, porque también se han dedicado a hablar mal de muchos otros artistas, también cuando estaban en el pináculo de su carrera, dijeron cosas horribles de otros. Entonces eso quiere decir que pues los dos son unos liosos.
0: Vamos a escuchar de 1995.

0: disco What's the Story Morning Glory, el segundo de esta agrupación Oasis, mítica, importantísima canción, muy hermosa. Todas las canciones siempre tienen un dejo de balada nostálgica, pero también había bastante psicodelia, querido socio.
1: Y en realidad Oasis también se convirtió en una especie de estandarte para que los jóvenes británicos revaloraran sus raíces, mi socio. Mucha gente habla de que se trata de un fenómeno de nacionalismo y de adoptar de nuevo ese sentimiento que se necesitaba en Inglaterra, porque era un país que no le estaba pasando tan bien.
0: Así es, querido socio, y además regresando a esos looks originarios de los Beatniks y de todos estos grupos que salieron empezando por los Beatles, tenían una emulación hacia el pasado, pero con un sonido que también navegaba entre lo clásico y lo futurista.
1: Me atrevo a decir que ese fue su último éxito grande, ¿no, socio? Del año 2002.
0: Sí, definitivamente.
1: Vamos a escuchar Little by Little.

0: Little by Little con Oasis de su álbum Hidden Chemistry, un disco muy exitoso también, el último que tuvo parte de esta gran pero corta historia de esta banda importantísima en la música británica y mundial.
1: ¿Cuántos años duraron? Prácticamente 10 años, ¿no, socio?
0: Algo así, un poquito con sus cortes porque también se peleaban e iban, regresaban, y recuerda que también cada uno hizo su proyecto, pero pues solamente Noel ha destacado un poco, nunca al tamaño de lo que fue Oasis.
1: Y realmente triunfa cuando hacen los covers de los clásicos de Oasis, de su banda.
0: Exactamente, hay versiones unplugged de ambos, y pues bueno, finalmente son dos gigantes, pero también la amargura se nota mucho en su carrera.
1: Esta canción es muy importante para Oasis, de 1994, y es la grandiosa Live Forever.

0: 94 escuchamos a Oasis con Live Forever y no podemos dejar de poner la canción que es su principal éxito, socio, que es hecho hasta en versiones de elevador. 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
1: Muy importante canción. Y pues bueno, sí nos da tristeza despedir esta banda porque finalmente, pues bueno, desearíamos que regresaran. Por ahí vamos a verlos a cada uno haciendo sus rollos, pero nada va a ser como Oasis y esta canción que es su canción insignia que todos recordamos y que es maravillosa. Wonderwall, Oasis.

0: 5 canciones más grandes del grupo británico Oasis, condensadas en un solo bloque dentro de Old School Volumen 128, mi socio. Hay mucha música todavía por escuchar de ellos, ¿no?
1: Sí, así es, socio. Yo me estoy poniendo nostálgico con Oasis, pero por eso vamos a brindarles mejor.

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4: Esta sección es original y dos copias, donde presentamos grandes covers que en ocasiones superan las versiones originales. Este no es el caso, mi socio, de esta intérprete llamada Taylor Dane, una mujer con una voz increíble que no mejora la de Barry White, pero la manera en la que la canta es sensacional. Es decir, hay varias versiones femeninas de canciones de Barry White, socio, ¿no? Uh-huh. Pero esta es una locura, por eso la escogimos, para que la gente la pudiera conocer.
5: Y además esta mujer tiene la carrera loable, porque hizo varios éxitos, todos reviviendo el rollo del soul. Y era una época en que hacía el dance, pero siempre metido en el sentimiento del R&B. Y bueno, Taylor Dane, una gran cantante, nos presenta este éxito tremendo de Barry White llamado Can't Get Enough of Your Love.
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0: Un clásico de las pistas de baile de la década de los 70, creada por Barry White y reinterpretada por Taylor Dayne en 1993. Eso fue Can't Get Enough of Your Love, dentro de la escuela antigua de música que manejamos tú y yo, socio. Somos como un par de prefectos y directivos medio pícaros.
1: Y funkies y soleros y disqueros.
0: Del clásico, ¿te acuerdas cuando hacías los experimentos de química, socio?
1: Sí, claro.
0: Que soltabas azufre en el laboratorio y que olía ahí que todo el mundo se tenía que salir.
1: ¿Quién iba a decir que años después iba a estar chupando las ranitas? Pero bueno,
0: o que estabas no haciendo de tus cubas en el matraz, ¿te acuerdas?
1: Con mi laboratorio, mi alegría.
0: Exacto.
1: Bueno, pues esta canción, fíjate, socio, que fue escrita para un film en el 86 llamado Quicksilver, que incluía varios artistas importantes de la época, pero fue retomada por Rod Stewart e invitó a los grandísimos y tremendos Temptations, una de las agrupaciones más importantes de Motown, y la canción se llama justamente así, The Motown Song, y es una belleza. Rod Stewart.

0: The Motown Song, eso fue Rod Stewart con Lost Temptations de 1991, extraída del álbum Vagabond Heart. Y nos vamos hasta 1973, cuando John Barry, que fue el creador de la música de James Bond, platica con Albert Broccoli, el productor de toda esta serie y el creador de las grandes películas, y le plantea la posibilidad de que Paul McCartney pueda interpretar el tema de aquella película tremenda llamada Live and Let Die. Albert Broccoli dice: bajo ninguna circunstancia no hay posibilidad. Sin embargo, la idea de John Barry es también incluir al tremendo productor George Martin, que se reuniría con Paul McCartney después de haber dejado de trabajar con los Beatles en Abbey Road en 1969.
1: Y hacen una obra maestra majestuosa para esta octava película de la saga de James Bond, Vive y Deja Morir. Y bueno, la versión, el cover, también es igual de supremo, igual de increíble. Guns N' Roses presenta esta increíble versión a Live and Let Die de Paul McCartney y los Wings.

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